0: porque habían inversiones también que estaban buscando eludir.
1: Sí, claro. Pero para Quiró 8 millones, el equivalente, ¿cuánto pagáis de contribución hoy día? No sé. ¿Cada cuota?
2: ¿En cuál?
1: Ya, pero cada cuota, moldes.
3: Pero eso, yo creo que...
1: Ah, oye, lo que pasa
3: que es que... Si lo lleva a un porcentaje, por supuesto, pero es que llévalo a plata, porque finalmente esa plata se
1: va... Pero es que cuando... antes me hablabas de porcentaje cuando decías no, que el gobierno Boric se fue el que menos endeudó, y ahora me decís, oye, pero te llevo el porcentaje. Este gallo, lo que gana, este gallo, para este gallo 8 millones es el equivalente a que otra persona...
3: Pero para una persona que gana 600 lucas y le paga una contribución de 300 lucas, por supuesto que va a ser el 50% de su... Pero versus alguien que va a aportar 8 millones al fondo común municipal, o sea, no tiene donde perder.
1: Pero, sácale porque, de dónde se va a ir, a qué sueldo va a pagar, sácalo
3: no,
1: de ahí.
3: No importa, importa para dónde no. va, porque resulta que ahí es donde se financia después las políticas públicas municipales. Claro. Pues, si no te puedes sacar algo que es fundamental,
1: pero que entonces
3: el argumento base de por qué no hay que sacarlo.
1: Es que entonces lo que a ustedes les preocupa es financiar el aparato estatal, no lo que les preocupa al ciudadano.
4: Es que es el tema.
1: ¿Cachai la diferencia? No, a mí no te preocupa el ciudadano, te preocupa financiar el aparato estatal.
3: Porque tus propuestas son a largo plazo y.
2: Pero el ciudadano, ¿a qué ciudadano te refieres tú?
4: No, porque...
1: A cualquiera.
4: A cualquier
1: pero
4: persona.
1: Hoy día el foco de esta conversación es cómo financiamos el aparato total.
2: Afectada a la gente sí. que tiene más bajos recursos. Porque ¿qué va a pasar con su salud? ¿Qué va a pasar con la salud pública, la educación? Porque el sueldo mínimo es muy bajo. Entonces, de alguna manera se compensa tener salud
1: gratis. No sé si se financia con las contribuciones, pero el tema es que...
2: ¿Pero cómo
1: el
2: van a
1: foco,
2: sostener
1: el
2: eso?
1: Foco, bueno, veamos eso.
2: Veamos lo que
3: no
2: tiene.
3: No,
1: mira, si experto aquí yo no soy.
2: No,
1: lo que te digo es que el foco de
2: el
1: foco de la conversación, lo que sí yo te puedo decir es que el foco de la conversación es cómo financiamos el Estado, no cómo hacemos que el ciudadano esté mejor.
2: Pero el Estado son las personas, po.
1: No sé, no estoy tan seguro de eso.
2: Las empresas las hacen las personas.
4: Pero las contribuciones, como estamos hablando
2: hoy día, es como una orquesta. Tú puedes ser a lo mejor el empresario, pero tú no eres nada sin los trabajadores. Y los trabajadores con mala salud van a faltar a la pega.
1: Pero Marisol, si yo no te digo que cortemos, te estoy diciendo que cortemos la salud, todo lo contrario. Lo que te digo es que
2: se está arriesgando.
1: El foco de la conversación es: oye, es que si no bajamos, si no recaudamos esto, el aparato estatal va a andar mal. Pero no estamos hablando de, oye, pero ¿a cuántos ciudadanos vamos a ayudar con esto realmente?
2: ¿Pero a dónde van a sacar los recursos para mantener una educación y salud para la gente que vive con un sueldo mínimo?
1: Bueno, podemos reducir de 25 ministerios a 6, 7, partamos por ahí quizás, ahí reducimos harto... puestos, cargos, y empezamos a dar eso en salud.
2: ¿Cómo va a llegar la información de lo que necesita la gente si no existen los ministerios, si no existieran los diputados?
1: O sea, yo creo
2: ¿cómo te va a informar para hacer cambios de leyes?
1: Igual como se hizo hasta hace... ¿cuántos años que ya tenemos 25 ministerios? ¿No debe ser más de 15?
5: Pero también
1: antes funcionaba igual sin 25 ministerios.
2: ¿Pero cómo funcionaba?
5: La población de entonces.
1: No creo que peor que hoy día.
2: Mira, si lo vemos como una empresa importante, el estudio de mercado. Necesitas un estudio de mercado, ¿sí o no?
4: Pero
2: para
4: que
2: funcione
4: bien
2: tu empresa.
4: Pero lo que decía,
2: ¿no? Pasarían a ser como algo así. En cada sector. Decía,
4: es verdad lo que hablan de las contribuciones. Efectivamente, dicen que es para ayudar a las personas. En definitiva, lo que están hablando acá es que, oye, si la municipalidad no recibe esa cantidad de plata, no va a tener cómo pagarle a sus funcionarios. ¿En qué está ayudando tú al.
5: No sé,
3: por ejemplo, en la seguridad, pues ¿cómo prevenir la seguridad si no tiene inspectores municipales?
1: Pero yo no te digo que
3: debe tener uno.
1: Por ejemplo, cómo financiarlo.
3: Para la persona que, por ejemplo, adulta, pero mira, escucha esto, para la persona que son pensionadas, que tiene una PGU de 260 lucas y resulta que no le alcanza para llegar a fin de mes porque además tiene como tres enfermedades base. Y con suerte puede costearse los medicamentos. Claro. Y va a la municipalidad para poder crear una caja de mercadería. Si no tenéis financiamiento en la municipalidad, ¿cómo le entregáis caja de mercadería?
1: Bueno,
3: ¿cómo, por ejemplo, le financiáis?
1: Dejemos de hacer eventos.
3: Esa cuestión es una cuestión enana en comparación
4: con esto. Llevemos la plata, como dijiste recién, no un porcentaje.
3: Este mismo tema de las farmacias municipales. ¿Cómo financiar las farmacias municipales si no tenéis recursos?
1: O sea, yo creo.
3: O sea, el Estado necesita recursos para poder funcionar, porque lamentablemente hay un
1: porcentaje importante. Bueno, recortemos al Ministerio de Cultura, le vamos a recortar cosas, ¿cachai? Le vamos a recortar al Ministerio al Ministerio de la Mujer, le vamos a recortar otras cosas.
3: Ese es el tema.
1: Le vamos a recortar al Ministerio de Agricultura. El Ministerio de Cultura lo vamos a
0: muchachos, ya, pero vamos a ordenar.
1: El futuro lo vamos a eliminar.
2: Mira, esta discusión que nos está pasando es porque hay una tremenda inestabilidad.
5: Exacto.
2: Y por eso estamos todos hablando de este tema justamente.
4: ¿Y por qué no?
2: Todavía está muy inestable, no se sabe aún.
4: ¿Pero por qué? ¿Y por qué no se mantenía esta discusión cuando estaba en las fundaciones? Cuando sabemos toda la embarrada y lo conocemos.
3: Pero que no, hablemos de Araucanía y arriba.
4: Cuando te conviene, hablamos del tema. Cuando no te conviene, es el gobierno pasado.
2: Oye, la fundación no tiene color político.
1: Pero si nunca hubo color político, ladrón hay en todos lados.
2: Por eso te digo, el rojo. Ahora de un ejemplo súper bueno, el
1: ladrón de derecha.
3: Acá hay una cuestión de base que es una cuestión ideológica. Ustedes hablan de las libertades, pero lamentablemente países como Chile no tienen libertades, porque para poder tener libertad primero tiene que dejar de ser pobre, porque ser tener pobreza significa no tener libertades para poder elegir.
4: No existiría, por ejemplo,
3: lo que ustedes hablan, ustedes cuando dicen no, es que la gente tiene derecho a elegir dónde estudiar, perfecto, pero eso para personas que tienen la capacidad de poder pagar un colegio privado, para poder pagar los servicios que ustedes
1: pero para el Instituto Nacional era buenísimo,
3: pero para quienes
1: era buenísimo y lo hicieron mierda con la reforma
3: educacional. El tema de la salud, te dicen no, que la salud tiene que ser privada, pero cuando tú no tenías, por ejemplo, capacidad de pagar una clínica, te morías en una sala de espera.
2: A menos que el sueldo mínimo se suba.
1: Cuando había cosas muy buenas como el Barro Arana, el Instituto Nacional y
2: el Liceo 7
1: y tantos otros que eran muy buenos, se dedicaron a hacerlo bolsa. Estaba todo este tema de lo particular subvencionado, también lo hicieron bolsa, le quitaron los patines. Entonces, al final, cuando dicen sí, no, es que es para ciudadanos y lo vamos a financiar,
3: uno de cuánto
1: termina haciendo la cosa.
3: Hablemos, por ejemplo, de la zona rural como nosotros, como Pirque.
1: Ya.
3: Si aquí existieran colegios privados, y de hecho lo hay, no, ¿cuál es el porcentaje de
4: población? Particular subvencionado.
1: Particular subvencionado. Y espérate, y gente de Pirque que
3: sale. Son todos privados, pero no son particular subvencionados.
4: No, pero también si hay uno.
0: El agroecológico.
3: Pero entiendo que ya por ley no debían ser particular subvencionados.
4: Pero se transformaron en
2: fundación.
1: Bueno, pero de gente que salió de Pirque y que, ¿te acordás que había? Yo me acuerdo cuando yo estaba en el colegio, cuando estaba como en octavo, séptimo básico, si tenía muy buenas notas, puede postular al Instituto Nacional. ¿Cachai? Y debe haber gente de Pirque que logró pegar el salto. Yo no tenía tan buenas notas, así que nunca.
3: ¿Y eso cuánto en comparación con el total de la población?
1: Pero
3: es mínimo.
1: Pero sí, Matías, pero ¿cuánto
3: aquí
1: es
3: la base? Que uno solo tiene que tener una base. Una base
1: de gallos que también quieren tirar partida.
3: En base. Que tienen que tener la misma base para poder avanzar como país.
1: Ya, bueno,
3: que empezamos a avanzar de manera.
1: Y volvemos a lo mismo, saquemos los patines a la.
2: Es que yo creo que hay que buscar un equilibrio y tratar de verdad dejar la ideología.
1: Pero
2: cuando estamos tan divididos.
4: ¿Por qué ahora se hablan de ideología?
2: Estamos tan divididos.
4: ¿Desde cuántos años ya no se hablaba de eso?
2: Personas, yo creo que hasta cuándo vamos a seguir con el tema.
1: Pero si cuando, oye,
2: pero si 200 años divididos como humanidad por la derecha e izquierda en política.
1: Yo creo que mucho más de 200, pero.
2: No, casi 200 años.
1: Sí.
2: Y la anécdota se la saben, ¿no?
1: No.
2: Que el rey, cuando fue la Revolución Francesa, el rey Luis XVI, creo que era, los que estaban a su derecha fue casual. Los que estaban a su derecha eran los que estaban a favor de que siguiera la monarquía. Y los que se sentaron a su izquierda eran a favor de que existiera una igualdad de sus derechos.
1: Y cambiaron de una monarquía a un dictador. Está bien.
2: No.
1: Sí, bueno, Napoleón era un dictador.
2: Pero bueno, pues sí. Se fue transformando como todos los que adquieren poder.
3: Aquí lo importante es cómo está yendo la gente. Yo creo que aquí.
2: Pero lo que yo creo que llegamos importa es eso.
3: Al
2: eso
3: centro, porque resulta que acá, claro, yo te puedo entender lo que tú me dices, podemos ir todo el día si tú quieres, pero aquí es como hoy día las personas están llevando su vida. O sea, no olvidemos que aquí mismo en Pirque, para poder salir a trabajar de la comuna, volví a las 8 de la noche. No, y no tenías vida familiar, con suerte te alcanzan las lucas, no tenías espacio para poder recrear. Tú decís, quitemos los fondos de cultura. Pero si le quitáis los fondos de cultura, el niño que no tiene recursos, la familia que no tiene recursos, ¿cómo se puede nutrir para poder llegar a tener cultura si no tiene la posibilidad de viajar a Europa para conocer en situ el tema de la ruina greca?
1: Hay un sistema, entonces, mira, hay un sistema
3: hay un montón de cosas que tenemos que regular.
1: Súper bien, que se llama biblioteca. Entonces tú vas, pedís prestado un libro gratis, lo leí y después lo volví. Son geniales las bibliotecas, son muy antiguas.
3: Sí, pero por eso te digo, es distinto.
1: No tenés que dar plata, nada.
2: El arte y la cultura es mucho más que eso.
4: Es gasto de plata por municipio.
2: No, es salud.
1: Oye, ¿qué le pasa? Oye, si yo no te digo solamente el Ministerio de Agricultura, eliminamos el Ministerio de Agricultura y ya está obsoleto.
2: Imagínate las casas.
0: Vamos a ir avanzando un poco.
2: Es parte de la cultura.
5: Me parece un poquito egoísta el mandar solamente a la biblioteca a los muchachos. Yo creo que uno tiene que vivir la cultura.
2: No, yo creo que
0: ¿Qué le parece los dichos del presidente en cuanto a los libros y a la ciencia? Parece ser
3: el loco mira Jorge
4: hablar en un libro que en realidad está guardado en la biblioteca.
1: ¿Dicho de qué?
0: Del presidente.
4: Pero la investigación.
5: Pero bien que iría plata, el niño iría a buscar invierte, el no libro que de la investigación de la
4: investigando. No, había un libro.
0: Pero salieron hoy día.
1: Ah, ese libro, ay, ese libro lo deja así, es que intelectual, un libro muy bonito ahí empastado.
4: Bien empastado aquí
1: guardado. Ahí queda guardado. Hoy día
3: de la ciencia también se logra

0: invierten para que de sus universidades y para las universidades chilenas vengan a ver acá ¿cómo se llama? Los observatorios. Y ellos invierten. El proyecto que está allá se fueron 2.000 millones de dólares.
1: Pero no está lleno de chilenos. Pues, o sea, imagínate, no, pero si está
0: en Chile, y lo que nosotros ponemos es lo más caro que el terreno. Por ende, nosotros
2: pero tenemos. Pero aprovechado por nosotros.
0: Sí,
2: también.
0: Pues, así es.
1: Como si tienen un, eso, te lo doy, pues efectivamente. Entonces,
0: ahí tenemos una inversión gigante que es nuevamente entre el privado. Ahora salió, oye, quieren privatizar Codelco. Si me preguntáis a mí, sería lo mejor que podrían hacer.
3: Pero lógico.
0: Lo mejor.
3: Oye, Codelco le representa menos ingresos. Codelco le representa menos ingresos que las empresas privadas, aún más chicas que Codelco. Le representan solamente lo que pagan de impuestos, royalty y impuestos, le generan mucho más ingresos que Codelco, que es estatal. Pero Codelco, imagínate lo que se gastó en remodelar el edificio. Era, yo sé acá, no me acuerdo bien cuánto era en UF, pero era algo a 60 y tanto UF el metro. O sea, podrían haber hecho el edificio dos veces de nuevo, ¿cachai? Los números de construcción de un edificio deben ser, no sé, 30 UF el metro.
0: Una casa pagadora esa auto, o sea, familiar de Juanito Pérez, oye, andé de Codelco, listo, estoy con un sueldo súper alto. No, los chinos no se han jodido cuarto 40 años.
3: 60 UF el metro cuadrado. Si trata de construir con lo que queráis, lo tenéis que construir en mármol. Oye, y así todo
4: ordenado. Pero si habláramos de amigos y de cosas que todos hacen lo mismo. O sea,
3: pero si no, porque todos lo hagan, está bien. No, y, si no estamos hablando de colores políticos, yo no estoy diciendo que es la izquierda o la derecha.
4: Precisamente, imagínate, este señor que fue a hablar al sur sobre las casas y resulta que él tenía la empresa y dice: bueno, señora, si usted quiere que se lo haga a otra, yo no sé cómo le va a quedar. Entonces,
3: bueno, mal, pésimo, hablando? Pésimo, lo que crees.
4: Sí, pero te fijas.
3: Hablemos de hoy día de Codelco. O hablemos de esa misma empresa. Okay. Una empresa pública, pésimo funciona comparado con una privada. Y le retorna más al Estado o al al país, le retorna más una empresa privada que una empresa pública.
1: Pero ahora con los impuestos no. Claro. Yo lo volví impuesto, no, yo creo que aquí tenemos que terminar acostumbrarnos a valorizar lo nacional y de que aquí tenemos una mirada que hay que vender todo. Vendamos Chile para que los extranjeros se hagan cargo.
0: Hoy día
1: tenemos que también hacernos cargo. Pero no vendió la mayoría, no privatizó.
0: ¿El agua quién lo privatizó?
1: No lo privatizó. ¿Boric lo privatizó? ¿A dónde lo privatizó?
0: Yo no dije Boric.
1: Yo no soy de Frente Amplio, pero ni me da lo mismo que me.
0: Porque por parte del gobierno. Todo sector. Lago, Frey,
1: Si me voy a hablar.
3: Oye, en todo caso, hablemos, entonces, cuando se privatizó el agua, esto es clase de economía, ¿eh? Cuando se privatizó el agua, antes de que se privatizara el agua, solamente se aprovechaba un 30%, es decir, producían 100 litros y 30 se facturaban. Por dar un cachai, se facturaban en el sentido de que, oye, pasaba por el medidor.
5: Porque había menos gente.
3: No, pues no tiene nada que ver que haya menos gente, sino que se perdía el 70% del agua.
5: El agua no se pierde.
3: No, pues, Marisol, lo que te digo es que producían producían agua en el embalse del yeso, para hacerlo bien gráfico. La limpiaban, le echaban cloro, creo que también le echan flúor en Santiago, acá en Pirquenó, y se producían 100 litros y solamente llegaban a los medidores 30, a toda la suma de medidores. Todo el resto se perdía en fuga, en robo de agua, ¿cachai? Entonces, se perdía. Ahora, la privatizaron y hoy día, actualmente, la eficiencia de la producción versus en la facturación, estamos sobre el 80%. ¿Por qué? Porque el agua hoy día tiene, si hay un privado atrás que le pone cabeza, le pone su billetera, su esfuerzo, no se pierde el agua. Y en agua andina te diría que incluso
5: el empresario está pagado por cada uno de los usuarios.
3: Sí, pero cada uno de los usuarios están más preocupados aún, porque los usuarios saben que si el vecino está robando agua o hay una fuga, llaman inmediatamente. Agua Andina creo que tienen sobre 95% de eficiencia, pero el vecino sabe que si Agua Andina tiene una fuga, llaman a la empresa. ¿Por qué? Porque la fuga le va a significar que más adelante van a subirle su tarifa para financiar esta fuga.
4: ¿Tú crees que lo hace por eso o porque ve que se está perdiendo el agua?
3: Por eso, porque todo el bolsillo, un poco la combina, puede ser un poco la combina.
5: El agua potable,
3: puede ser la combina, pero
5: las aguas de riego, que son distintas.
3: Sí, el agua de riego
5: es importante.
3: El agua de riego corre por otro carril. Ahí hay muchas inversiones de privado y públicas. Oye, que hay muchos canales,
5: pero
3: bien buen mantenido.
5: Los derechos de agua a veces están súper mal distribuidos.
3: Pero los derechos de agua se compran. ¿Por qué se compran? Porque el canal que donde corre esa agua se tuvo que hacer, se tuvo que financiar y alguien tuvo que pagar esa cuestión. Entonces, hoy día que me digan, no, es que está mal distribuido, bueno, haga su canal entonces.

0: no se puede, ¿no es cierto? No es tan fácil, ¿viste? No.
1: Aquí están las desigualdades. Ahí están las desigualdades. Pero
0: tuvo que una persona tuvo que juntar. Mira el caso del canal que llega hasta principal.
2: Canal de la Sirena.
0: No, el de la Sirena de Ramón Subel, el caso es mucho más antiguo, pero el que llega aquí a principal, Jorge Fontaine Aldunate, ya más viejo, ya muerto, así que podemos hablar más tranquilo de él. Juntó 36 acciones. ¿Tú sabes lo que es juntar 36 acciones? Es una brutalidad. Para después cruzar el Clarillo y alumbrar toda esta zona con agua. Oye, gracias, señor privado y empresario. Muchas gracias, señor. Eso es gracias a los privados. Entonces, cuando dicen está mal distribuido, chuta. Sí, no sé qué tanto, porque si no estuviera así distribuido, jamás habría llegado al agua.
1: Pero estoy viendo algo, Jorge. Aquí también hay que darle valor al trabajo de los que hicieron la pega. No solamente
0: Fontaine. Se le pagó su sueldo, tú crees que lo hizo con esclavos.
1: Pero puso la plata, pero también hay un trabajo de por medio de la gente que lo hizo.
0: Aquí te refería al gallo que estaba con la pala.
1: Sí, por supuesto.
0: De acuerdo, a eso se le pagó su sueldo. No, ni en esclavo.
1: Que lo trabajaron los mismos pobladores de la comuna.
0: No creo.
1: Y ahora, y lo que tú mismo dices, llevarte el agua, por ejemplo, a tu casa, está todo lleno de regularización, o sea, de ley, no puedes llegar y, por ejemplo, agarrar agua, porque está también
0: en derecho privado. No, hay que hacer una tremenda pega. Pero por eso te digo, entonces, no cruzar es como... ¿Tú cachai lo que es cruzar el Clarillo? Después no, enorme, toda esta parcela, pedirle permiso pero, a todo el mundo para achicar lo que tú decís, su marco.
1: Aunque se quisiera hacer, no es posible hacerlo cualquier ciudadano, pues.
0: No, po.
1: Por eso digo,
0: gracias rico. Señor privado, gracias señor empresario, gracias señor con buenos contactos.
1: Porque funciona como sistema. Él no, por sí solo no sirve de nada.
0: Estoy de acuerdo, totalmente.
3: El sistema privado no le conviene y los vecinos necesitan. El Estado debería ahí hacerse
0: cargo. Sí, el problema es que llega como unos 100 o 150 años tarde nomás.
3: Ya.
0: Lamentablemente.
2: Pero ahí también entra el privado porque también ayuda al Estado para que se pueda crear y generar también estos canales de agua.
0: Sí.
2: También, sí, se puede. Bueno, ahí por ejemplo cuando es bueno tener siempre en la mano el privado
0: pero
2: público.
0: Pero loco, oye, en Perú funciona súper bien eso. En Perú hay un proyecto que se llama el Proyecto Olmos, que pincharon el agua del Amazonas, la cruzaron de toda la cordillera y
2: pero eso es
0: y,
2: pésimo biológicamente.
0: Mira, pero ya vamos a entrar en otro tema, pero
2: vamos a echar en otro tema.
0: Pero lo que te quiero decir es que empezaron a regar el desierto, ¿cachai? Oye, y eso es gracias a que, como bien dices, hay una alianza público-privada que funciona muy bien. Pero aquí, lamentablemente, lo que siempre estamos es... No, que lo hizo un privado es malo. Que lo hizo el Estado es lento. Bueno, así que, oye, hagamos una alianza
4: pública-privada. Yo voy a poner el mejor ejemplo...
2: Que el
1: las fundaciones.
4: Yo voy a... No.
2: Pero que sea justo.
4: Y esto es una realidad. Bueno,
1: es que Boric...
4: No, claro, en mi casa...
2: Pero el traspaso de aguas de un lado para otro...
4: Escúchalo. Yo vivo en San Juan. Y las personas que dicen, oye, no ha llegado el agua regadío. Y con suerte, cuando se limpien los canales, mandan gente a limpiar. Entonces, que se vengan a pelear porque no les llega agua. Y ahí entonces uno dice, pues,
0: ¿y ahora la
4: existe la posibilidad de que puedan limpiar su canal para que tengan agua, no tengan ningún problema? Pero somos 6 personas que están encargadas de la limpia de los marcos, de pagar por llegar unas personas a raspar toda la sequía, y resulta que los últimos que están abajo, que se consideran que tienen que llegarles mucha agua, no ponen ni uno. Y tiene que llegarles porque sí, ¿no? A ellos les llega porque, o sea, no ven, y son los que más lean. Pero nunca mandaron a alguien a limpiar la sequía en el agua.
2: Es que se llama individualismo. Y esa cuestión es algo no, de humanidad.
0: Eso es un individualismo tremendo.
4: ¿Qué pasó?
2: Tremendo.
4: Contrataron a un privado para que limpiara toda la sequía y se pagó el cuento y se acabó. Indefinitivamente pasa a ser lo mismo.
3: Oye, se nos está acabando el tiempo. Unas consultas. Sí, apreciaciones, vamos a echar un poquito a lo local ya.
4: Oye, eso de los SLEP, que creo que van a paralizar el.
1: Sí. Está en evaluación.
2: ¿Qué cosa?
1: Sí, como todo. SLEP.
4: Se va a parar. ¿Sí? Va a ser un beneficio para uno. Yo creo que por ahí va.
3: ¿Sabes qué? Hay SLEP que funcionan bien, otros mal. Sí. Y hay municipalidades que funcionan mal y otras bien. Pues en el caso de nuestra comuna, relativamente, yo creo que bien. Pero la Florida, ¿cuántos colegios municipales no cerró en cuánto tiempo?
4: Sí.
3: Entonces, yo creo que es caso a caso, pero ese es un tema más profundo que lo vamos a hablar. Sí, ya. Oye, quiero preguntarles qué le parece el taco a ustedes. Salimos en las noticias también, pues, ¿se acuerdan? ¿No? Salimos, fuimos famosos por los caballos, por
4: los apagones.
2: Yo lo subí al grupo de la Junta de Vecinos San Juan.
4: Sí, sería alcohol.
0: Sí, pues era apagón, alcohol y caballos.
2: Sí, a mí no me gustó. A mí honestamente.
4: ¿Por qué?
2: A mí me dio lata que mostraran solamente lo peor, como lo más feo de Pirque, y lo hicieran tan público, que tienen harto razón. El tema de los caballos, sí, el tema de los apagones. Es cierto, el tema del alcohol. Pero también tenemos cosas tan bellas que tenemos Pirque que también podrían ser noticia también. Entonces, pues, igual, no estoy muy de acuerdo que... No, yo lo vi entero.
1: Yo creo que bueno,
0: había que ponerle un poquito de amor.
2: No, yo lo vi entero y encontré que todo era como...
1: ¿Sabes qué es lo que pasa? Que yo, a mí por lo menos me gusta...
4: Uno de Sabino me parece bien que...
1: No, pero eso, a mí me gusta que aparezca este tipo de reportaje porque muestra una parte que no vemos siempre de Pirke o que se trata de esconder. Y voy a tomar el ejemplo de este conductor irresponsable que iba manejando en estado de ebriedad.
0: La camioneta blanca.
1: El de camioneta blanca.
2: Ya, yo quiero hablar de los caballos.
1: Como justificando acciones de personas que son totalmente irresponsables. Dicen, no, pero si me doy un par de copitas. O sea, un par de copitas podía atropellar a un animal, a una persona, no, podía chocar una casa, te podía matar. Y eso también genera costos para...
5: Es que había que ver de qué tamaño eran las copitas.
1: Entonces, yo creo que ahí, a mí por lo menos me parece bien. Claro, quizá la magnitud, tampoco digamos que la comuna es un caos, pero claro, al menos...
3: Aquí justo mostraron el accidente del camión y ahí...
1: Sí, claro, la gente
3: regalaba las 5 horas. Y llegamos a algo, ¿qué pasa con las vías internas? Que podrían ser como más, no sé si se hace un proyecto de lo que estuvo en su momento, seguir el llano que conectara
1: con Santa Rita. Privados, de nuestros amigos privados, para que nos puedan. Sí. Es que, lo que pasa es que además tiene un valor de expropiación que es muy alto, y volvemos, si no el Estado no tiene plata para poder comprar o expropiar, es imposible poder llegar a...
2: No, pero es que ese claro, nivel de sobre, camión no...
1: Y sobre todo para pa la cantidad de población, no sé si de Pirke, o sea, somos 32.000, yo creo que...
0: No, yo creo que más.
1: Se habla como de 32.000,
0: 34.000... Yo creo que el próximo año somos 6 sobre 45.
1: O sea, claro, todavía no se sabe muy bien, pero eso es como la estimación que se está teniendo. Pero es muy poca gente para el nivel de inversión para la comuna. O sea, se está pensando en tener un puente nuevo. O sea, la cantidad de plata, sobre claro. todo que el estudio ya quedó, yo creo que desactualizado. O sea, con los precios que subieron con el tema de la benzina y un montón de otras cosas, ya los precios no son los mismos. Entonces, es re complejo porque ahí entra. O sea, ¿cómo podemos hacer que la comuna se desarrolle de buena forma, con una buena planificación además, con los pocos recursos que hay y con además la mayoría de los
0: pero
1: lugares
0: si, María,
1: que son...
0: Sácate la idea. Mira, te voy a decir dónde sacar la plata. ¿Dónde sacar la plata que te falta? Vendamos Codelco. Ahí tenés buena plata. No, aparte, cuando sea privada, te va a generar más ingresos por los impuestos.
1: Pongamos el ejemplo ya.
2: Ya. Y la plata para
5: Chile. Vamos a ir a comprar Codelco.
4: Oye, pero ¿qué va a vender la piscina?
2: ¿Y cómo pagar la salud, la educación? ¿Va a ir a lo mismo o no?
4: Sí, salió hace...
2: No, porque tú tenés que cuidar los trabajos.
4: Ahí hay dinero fresco.
0: Pero tiene que ver los trabajos.
2: Porque es importante. Porque no le puedes quitar ni la educación ni la salud.
4: Bájamelo.
2: Esperamos volver a lo mismo.
3: Ya, vamos a ver los dos porque quiero que respeten también, que los demás también están.
4: Sí, ahí se puede salir, se puede salir con algunas lucas más extras para la municipalidad.
1: O sea, más allá de donde viene el financiamiento, creo que es importante que esto, hablando tan bien de los privados, una mesa público-privada sería importante, como también muchas veces lo dice Marisol, porque esto no es una cuestión que le afecte solamente al ciudadano que anda en micro, a todos, pues si él mismo tiene una emergencia, alguien que viene en Santa Rita, con un taco que se está generando ahora, tampoco puede salir. Entonces creo que ahí hay que ver de qué forma o qué mecanismo se puede utilizar para poder también comprar, proyectar calles. De hecho, las proyecciones están hechas. Sí. Están súper claras las proyecciones donde se tiene que ir dando el tema de las calles, pero hoy día no hay financiamiento.
4: En ninguna parte, porque en realidad Calera Tango tiene una proyección hace 30 años de hacer la proyección ahí cruce. Y no tiene para cuándo tampoco.
0: No, oye, lo que pasa es que hoy ningún privado te va a donar una granja de tierra. Yo no lo haría tampoco.
5: Pero ahí deben hacer un par.
3: Hay una ordenanza de camiones. Yo lo que tengo entendido es que cumplía la normativa, el cable, en este caso el de hoy día, no estaba a los motos correspondientes.
2: Pero el camión tenía el permiso, él tenía su permiso.
5: Eso quería hablar.
3: Sí, era el tema del, ¿cómo se llama? La altura. La altura que el cable quedó, ¿ya? Parece mal tensado.
1: Todos los cables de Pirke están muy bajos.
3: Es que ahí vamos a...
5: Para allá iba yo. Acá los cables están casi tirados algunos. Y de hecho, o sea, hay algunos que ni siquiera... deberían estar.
4: Bueno, Puente Alto subió todos sus cables.
2: Pero
4: Puente Alto,
2: creo que
4: las compañías como tal,
3: no, pero
4: los cables de teléfono,
3: pero
4: los cables sacarlo,
3: sí, también,
4: lo aunaron, bueno, lo levantaron.
0: Yo una vez quise hacer un negocio y llamé a alguien que trabajaba en Entel, pregunté porque caché que... No, mira, si... Te voy a reír más todavía, lo llamé porque dije, oye, se me ocurrió esta idea de negocio que podría haber sido simpática, pero es... ofrecerle servicio de hacer aseo de cable, es decir, porque todos los que están arriba son eléctricos, claro. Y los que están abajo, bueno, uno cacha que el eléctrico sí, es más grueso, que
2: son
0: los que están
2: sí,
0: pues, entonces, sí. Oye, ir a ofrecer a las distintas compañías, oye, yo te saco todos los cables que estén en desuso. El tema es que es como hacer un aseo a la casa, ¿quién lo quiere hacer? No tiene ningún...
2: Lo que pasa es que eso hay que hacerlo a través del ministerio.
3: Hay una ley que salió hace poco, se iba a hacer el reglamento parece que todavía está ahí, que sí que no...
5: Dando vueltas.
2: Supone que ya se podría...
3: En la zona urbana.
2: Sí, pero creo que ya...
3: En la rural,
2: el alcalde Jaime Cuero me parece que el año pasado tuvo una reunión respecto a este tema con el
3: ministerio. Sí, porque se vieron las EG trabajando.
6: O sea, fueron, lo sacaron.
5: Oye, por otro lado, todavía está lleno. Que ocurra un accidente a la entrada de Pirque y quedemos toda la
6: pasada. Es la misma problemática que tiene el Cajón del Maipo.
5: Debería ser,
6: el Cajón del Maipo es peor.
2: Oye, y lo otro que yo quería hablar de los caballos. De lo que pasa con los animales en las avenidas. Nosotros en San Juan es un tema. El tema de los caballos.
0: Y los perros también.
2: Los caballos sueltos, en general un caballo, o sea, se generan accidentes que son gravísimos, fatales. Por lo menos en las zonas de San Juan, yo sé que acá también hay. Generalmente están soltando los caballos de noche. Y ahora,
0: no, si no es que los suelten, se le deben arrancar, igual que los
2: perros. No, hay algunos que los sueltan para que coman pasto de orilla del camino.
6: No, si hay animales.
3: Hay en las entradas.
2: Entonces.
6: En San Juan no hay,
3: No, pero en las entradas sí.
2: Sí. El tema es que ahora ustedes saben que tienen que tener cada uno de los animales, tienen que tener un chip. Y esta ley empezó. Esta ley empezó ahora en abril del 2026. Y nosotros, como el Comité Ambiental Comunal, tuvimos una reunión con el alcalde, una audiencia, donde se habló especialmente este tema. Y vamos a empezar a realizar videos informativos para que ya empiecen a ponerles chip a sus animales. Porque ahí los podéis multar, ¿cachai? Bueno, porque qué pasa, que típico que estar botado y tú llamás a carabinero y todo, pero ¿y de quién es? Y todo calladito.
0: Bueno.
2: Y todos saben de quién es.
0: Sí,
2: y el dueño sabe de quién es, pero lo que va a pasar es que los van a agarrar, corral, y el que lo viene a buscar tiene que ponerle obligatoriamente un chip. Y el que no, pero se puede,
0: oye, Marisol, y con los perros lo mismo.
2: Lo mismo.
5: Pero
2: ahora partió con los equinos, con los burros, con los animales, así que es súper importante.
0: Buena noticia,
5: la gallina. Sí.
2: ¿Ah?
0: No, pero la gallina de noche no va a ser.
2: Y lo otro que quería hacer una información respecto al Comité Ambiental también. Que, bueno, ustedes saben que ya la ley de plásticos de un solo uso está.
0: ¿La IREP esa?
2: Sí, no, ya la ley de plásticos de un solo uso, ahora ya los restaurantes no pueden entregar ningún envase plástico de estos de Plumavit. ¿Ya? Nada de eso, y esa ley ya empezó hace rato. No, nada de eso. Y hay que cambiarlos por cartón y por otro material que sean reciclables. Y cada restaurante va a tener una multa que puede ser entre 3 a 5 UTMs por envase. Por envase. Entonces, también se va a empezar.
0: ¿Los UTM son 60 lucas?
2: O sea, imagínate.
6: Pero como plástico.
2: Y es por uno. Porque por uno.
6: Hay un gallo que creó un plástico.
2: Sí, hay uno, pero tiene que tener.
6: La resolución y
2: el tiene que tener el sello y todo.
3: Estados Unidos, ¿se acuerdan cuando el presidente Trump asume? Lo primero que firmó fue la bombilla. Que volviera la bombilla de plástico, Karen.
2: No, imagínate, un daño tremendo. Así que.
3: Se nos pasó el tiempo, muchas gracias.
5: Quizá para qué las quería.
2: Y se va a hacer también un video.
6: Ya jodimos con él. Con el sachet de que guardaba en el refri.
1: Yo le veo un McDonald's,
0: una de menos. La bolsa práctica, eso es lo único que echo de menos.
6: Hay una que es biodegradable, que te la y es bastante firme.
0: Mira. Pero antes te entregaban bolsas, todo era muy cómodo.
2: No, pero si hay unas bolsas. Oye, las de género.
5: Las de género
2: son maravillosas.
0: Son buenas, pero se me olvidan, sí.
2: No, pero es que esa es otra cosa,
6: ya.
0: No,
3: muchas gracias. Beatriz, muchas gracias. Alejandro,
6: gracias.
1: Yo tengo una información.
3: Por favor.
1: Es un poquito larga así porque son hartas prestaciones. Es que esto del pueblito artesano le interesa mucho a la comuna. Y va a haber un operativo gratuito este día viernes 22 y sábado 23 de mayo desde las 9 de la mañana hasta las 18 horas. Un poco de tiempo porque la verdad es que son muchas prestaciones que tienen. Entre ellas está toma de glucosa y presión arterial, consulta oftalmológica, ecografía abdominal o de vaso, ecografía Doppler, ecología vascular arterial, ecografía de tiroides, ecografía mamaria, exámenes para hombres está...
6: ¿Toma de glucosa?
1: Sí, y aquí hay uno bien interesante. va a haber una ecografía también testicular también para los que están acercando los 40 le puede dar risa, sí, pero para los que se están acercando los 40 años es importante. Para más informaciones se pueden acercar a la Junta de Vecinos El Bosque, o porque nos dieron la información para poder anotarlas, o a El Pueblito. Pueden ver en sus redes sociales El Pueblito de Artesanos de Pirque o Junta de Vecinos El Bosque.
2: Yo también tengo un aviso cortito.
3: Por favor,
6: del grupo.
2: Ya, que el 12 de mayo, no sé si conocen la ley apícola, que existe la ley apícola, va a haber una charla informativa el martes 12 de mayo de las 10 a las 13 horas en el Salón Municipal, ¿ya? Donde se va a hablar de los derechos y responsabilidades de la ley apícola, la normativa que hay y cómo podemos también nosotros participar como comunidad, ya que nuestras abejitas, sin las abejitas no tenemos alimentos. Así que es para que ojalá puedan participar. El 12, Salón Municipal. Ya. De 10 a 13 horas.
3: Se nos pasó el tiempo. Jorge, muchas gracias.
0: Gracias.
3: A todos, muchas gracias.
1: Muchas gracias.
3: El próximo lunes nos encontramos.
1: Un saludo a Elvin, que estuvo ahí a tanto.
3: Sí, ahora son amigos. Son amigos. Son amigos. ¿Se acuerdan del primer programa? Oh, liberamos, tío. No, pero bien. Bueno, lo encontramos el próximo lunes. Muy buenas noches.
1: Buenas noches.

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11: Radio Pirque indica la hora.
12: 21 horas, 3 minutos.

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1: Esto es lo que sé. Sé que hay una casa a la que van a reducir cosas robadas. Sé que la persona que vive ahí las revende y luego le paga al que se las trajo. Y sé...
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10: Radio Pirque indica la hora.
11: 22 horas, 3 minutos.
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2: Radio Pirque indica la hora.
5: Son las 23 horas.
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0: 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Radio Pirque indica la hora.
4: 23
5: horas, 58 minutos.
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0: ¡Gracias! ¡Ay, ay, ay! ¡Qué bonito! ¡Qué carrete! Muchas gracias, muy amable.
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2: Es la 1:00 a.m.
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5: Es la 1:00 a.m.
6: 58 minutos.
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2: Son las 2 de la mañana.
3: 59 minutos.
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2: Radio Pirque indica la hora.
4: Son las 3 de la mañana.
5: 57 minutos.
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2: Son las 4 de la mañana.
3: 58 minutos.
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1: Son las 5 de la mañana, 20 minutos.
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2: Son las 5 de la mañana, 28 minutos.

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1: Son las 5 de la mañana, 38 minutos.
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3: Son las 5 de la mañana, 53 minutos.

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5: Son las 5 de la mañana,
6: 58 minutos. 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
1: Son las 6 de la mañana, 9 minutos.

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1: Son las 6 de la mañana, 30 minutos.
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1: Son las 6 de la mañana, 38 minutos.
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1: Son las 6 de la mañana, 49 minutos.
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1: Son las 7 de la mañana, un minuto.

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1: Son las 7 de la mañana, 8 minutos.
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1: Son las 7 de la mañana, 30 minutos.
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1: Son las 7 de la mañana, 40 minutos.
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1: Son las 7 de la mañana, 49 minutos.
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9: Son las 7 de la mañana.
10: 58 minutos.
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6: ¿Qué tal? ¿Cómo están? Muy buenos días, bienvenidos a la presente edición de nuestro Panorama Noticioso aquí en la Radio Pirque, la edición matinal. Vamos a ir inmediatamente con algunos de los titulares que tenemos en esta presente edición, marcada por supuesto por la incertidumbre del precio de los combustibles. Cierran el paso a los libertadores por la inestabilidad prosfrontal. Informe nacional del plan de búsqueda de detenidos desaparecidos da a conocer que podían haber hasta 30 cuerpos de los detenidos desaparecidos en un vertedero en la comuna de Macul. ¿Dónde, dirá usted? La ex rotonda departamental, cerca del Zanjón de la Guada,

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1: ¿Qué tal? Bienvenidos a la edición de nuestro panorama noticioso aquí en la Radio Pirque. Vamos a comenzar inmediatamente con la lectura de titulares de esta presente edición aquí en la 107.9, asegurándome entonces estar en la 107.9, ya después contaré por qué. Uno de cada cuatro trabajadores en Chile enfrenta la informalidad laboral, recordemos que está cerca del 27%. Más, por supuesto, Comisión de Educación del Senado aprueba por unanimidad idea de legislar el proyecto de escuelas protegidas. También tenemos esta siguiente: los recortes son la muerte de la atención primaria. Alcaldes llegaron con un ataúd a la Moneda. El gobierno ingresó unas 80 páginas de indicaciones a la ley de reconstrucción, o al mega, la mega ley. Estos son los principales cambios, dicen, son alertas de la Corte Suprema y diversos sectores. Hacienda introdujo cambios en la invariabilidad impositiva para extranjeros y precisiones en el régimen de evaluación ambiental. También la oposición ingresó, era el día de ingresar las indicaciones, 1.500, o sea, no fueron 2.500, fueron 1.500 las indicaciones a la mega reforma del gobierno. Discusión en particular de la iniciativa parte en la jornada del martes, luego que la semana pasada se aprobó la idea de legislar. De hecho, el PDG también ingresó unas 150 indicaciones a esta ley. Tenemos noticias acá en la 107.9, en la Radio Pirque. Museo de la Memoria celebra premio internacional, pero mira con pena el efecto de los recortes que están sufriendo. También, bueno, ya lo decíamos, los alcaldes llegaron con un ataúd al Palacio de la Moneda, entonces. Y tenemos más, y el ministro, antes de eso, quiebre total en el Ministerio de Ciencias. Renunció el subsecretario Araos, su jefa de gabinete y la encargada jurídica. Ya estaríamos hablando de las renuncias 21, 22 y 23. Más, sí, por supuesto, amplio debate y preocupación por propuesta del Mineduc de pausar el traspaso a los servicios locales de educación pública. Sería el stop que le van a poner al SLEP. Republicanos quieren reunirse con el presidente de la República y quieren hablar con José Antonio Kast en Cerro Castillo. 40 equipos fuera de servicio, y dicen en el metro, denuncian aumento de desperfectos, más esperas, etcétera. Varios equipos fuera de servicio, entonces. Nivel internacional, Lula da Silva ratifica el apoyo a Michelle Bachelet a las Naciones Unidas para ser la primera mujer latinoamericana en liderar la organización. Canciller confirmó conversaciones con Venezuela para restablecer relaciones consulares. Donald Trump, por su parte, dice que es inaceptable la propuesta de Irán y advierte en alto al fuego, está en estado crítico. El petróleo por las nubes. Otro crucero con vinos, dicen por ahí, que se sabe del Caribbean Princess, que salió de Florida, y sus posibles pasajeros enfermos. Nivel nacional. Joaquín Lavín, padre, se roló para poder visitar a su hijo en la capital Llaver. Creo en el 100% de la inocencia de Katy y de Joaquín. Homicidios aumentaron a 21 víctimas durante lo que va de la semana en Chile. Carabineros detiene dos supuestos agresores del diputado Javier Olivares. Eso y mucho más, las noticias del municipio de Pirque. Todo esto después de esta primera pausa musical acá en el panorama noticioso de la Radio Pirque.

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1: Estamos de regreso, entonces, acá en el panorama noticioso de nuestra Radio Pirque. Vamos a aprovechar de irnos al tiro con las noticias del municipio de Pirque, por supuesto. Meteoblue, ya sabemos, va a estar despejado estos dos días más, o un día más, por lo menos, máximo el miércoles, ahí ya van a entrar las nubes, sigue empeorando la calidad del aire. Y hasta que llegue la vaguada costera el día jueves y viernes con las nubecitas y permiten finalmente la entrada entonces de aire fresco desde el mar. Municipalidad de Pirque, atención vecinos, dejan acá un video. El Departamento de Deportes de la Municipalidad invita a los niños y jóvenes de la comuna a participar de los talleres de atletismo. Contarán con niveles formativo recreativo para niños entre 7 y 12 años y avanzado desde los 13 en adelante en la pista atlética del Estadio Municipal los martes y jueves a partir de las 6 de la tarde. Ven a aprender y supérate en la pista. Te van a esperar, dicen en la Municipalidad de Pirque. También se constituyó una mesa técnica intersectorial del año 2026. Dan un importante paso a la prevención, promoción de la salud y protección de derechos, reuniendo a los equipos de salud, educación, seguridad pública y programas comunitarios. La instancia permite coordinar acciones concretas para fortalecer las redes de apoyo, promoviendo comunidades más seguras, protectoras y articuladas. En la actividad participó el director del Senda Previene Metropolitano, Eduardo Barrios, las concejales, Sergio Ulloa y Viviana Petric, y restantes autoridades de la Municipalidad de Pirque, y por supuesto también público. Agradece la participación de todas las instituciones y profesionales de la comuna. Son parte de los anuncios. Expo Turismo 2026. El 13, es decir, mañana, jueves y viernes, vive la Expo Turismo Provincia Cordillera 2026, una instancia para conocer lo mejor de Pirque, San José de Maipo y Puente Alto en un puro lugar, un espacio 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Vamos entonces con noticias nacionales de inmediato. Bueno, aquí teníamos entonces dos pestañas que ya estaban abiertas, listo. Uno de cada cuatro trabajadores en Chile está enfrentando, ¿cómo se dice en otros países? A estar en negro en su trabajo, en otras palabras, sin contrato. La informalidad laboral. 26,5% de las personas que están con trabajo, esas son las personas que están sin papeles, mientras expertos advierten sobre brechas en la estabilidad, acceso a derechos y protección social para miles de trabajadores. Así, según el INE, 26,5% de los trabajadores están en el aire, como se dice. En paralelo, los trabajadores honorarios no cuentan con contrato laboral ni acceso a derechos como indemnización o vacaciones. La tasa de desocupación está en el 8,3% de acuerdo al INE, mientras que el ingreso mediano alcanza los 611 mil pesos, evidenciando límites en la capacidad de ingreso. Especialistas advierten sobre brechas persistentes en estabilidad, protección laboral y condiciones de trabajo. El mercado laboral chileno continúa mostrando tensiones estructurales. La combinación de desempleo, informalidad y niveles de ingresos ajustados configuran este escenario, donde la estabilidad laboral se mantiene como un desafío, tanto en el acceso como en la calidad del trabajo. Dentro de ese contexto, la situación de quienes trabajan a honorarios adquiere especial relevancia. Al no existir un contrato laboral, estos trabajadores no acceden a derechos como la indemnización por despido, vacaciones ni seguro de cesantía al tratarse de una relación regulada bajo la prestación de servicios. A ello se suma la evolución de las condiciones previsionales. La retención obligatoria en las boletas de honorarios llega al 15,25% este año, según el Servicio de Impuestos Internos, como parte del proceso de incorporación gradual a la seguridad laboral. Hay una diferencia estructural entre quienes están bajo contrato y quienes trabajan en honorarios. La ausencia de un vínculo laboral formal implica no acceder a los derechos básicos, dice Camila Cárdenas, directora de soyhonorario.cl. El fenómeno no se limita al ámbito privado. 32.000 personas trabajan a honorarios en el gobierno central, según cifras de la Dirección de Presupuestos, lo que evidencia la extensión de esta modalidad en distintos espacios laborales. Desde la mirada legal y empresarial, expertos advierten que la informalidad también representa un desafío para la sostenibilidad económica y previsional del país. Cuando menos personas cotizan, disminuyen los recursos que financian pensiones, salud y seguridad social. Eso termina afectando no solo a los trabajadores, sino también al sistema completo, dice el abogado Donovan Riveros. A especialista entonces agrega que las compañías enfrentan crecientes presiones para equilibrar flexibilidad y estabilidad laboral. Las empresas necesitan adaptarse a las nuevas formas de trabajo, pero al mismo tiempo deben responder a mayores exigencias laborales, previsionales y tributarias. El gran desafío hoy es lograr relaciones laborales sostenibles sin caer en esquemas de precarización laboral. El análisis del mercado laboral en paralelo en su conjunto muestran un entorno dinámico pero tensionado, la tasa de desocupación del 8,3 y el nivel de informalidad representan un mercado que aún enfrenta desafíos en la generación del empleo y condiciones laborales en un contexto de recuperación económica gradual. Hoy el desafío no solo generar empleo, sino avanzar en condiciones laborales más claras y estables. La diferencia entre lo que se espera del trabajo y lo que efectivamente se ofrece sigue siendo un punto crítico, dice Pedro Peña, director de soytrabajador.cl. En ese escenario, la coexistencia de distintas formas de empleo, con niveles de protección diferenciados, mantiene abiertas brechas en estabilidad y acceso a derechos, consolidando el mercado laboral, donde esas diferencias siguen siendo parte central del debate. Bueno, la Comisión del Senado aprobó por unanimidad la idea de legislar el proyecto de escuelas protegidas. Pese al respaldo general, senadores y expertos advierten que la iniciativa centrada en la violencia extrema requiere un enfoque integral que incluya la prevención y la resolución de los conflictos. Esta Comisión de Educación aprobó por unanimidad entonces la idea de legislar el proyecto de esta ley que establece medidas de seguridad, orden y respeto, conocidas como escuelas protegidas. La instancia fijó un cronograma de trabajo que contempla escuchar los últimos expositores en estos días, miércoles 13 y jueves 14, para proceder a la votación de indicaciones el viernes 15 de mayo. Varios expertos de instituciones como la Universidad de Columbia y Fundación 2020 coinciden que la propuesta posee un marcado enfoque punitivo. Advirtieron que las medidas de sanción por sí solas no aseguran una disminución en la violencia si no se acompañan de acciones preventivas y de resolución de conflictos. Uno de los puntos de mayor controversia es la propuesta de eliminar la gratuidad para estudiantes condenados por actos de violencia. Los especialistas indicaron que esto implica un riesgo, un doble castigo y obstaculiza la reinserción pedagógica. Asimismo, se sugieren los siguientes puntos de mejora. Pertinencia pedagógica, las medidas disciplinarias deben aplicarse en forma gradual. Capacitación, la revisión de pertenencias y mochilas debe estar a cargo de profesionales preparados para el tema. Distinguir las violencias. Se hizo un llamado a diferenciar la violencia extrema, el uso de armas blancas o de fuego, que es foco del proyecto, de la violencia cotidiana, el bullying, ciberbullying y el acoso, que representan la mayor parte de las denuncias en el país. A pesar de las diferencias de enfoque, los senadores Cristian Vial, Rojo Edward y Gustavo Sangüesa manifiestan la necesidad de avanzar considerando la alta demanda de seguridad por parte de las comunidades educativas. El senador Vlado Milosevic planteó la posibilidad de entregar autonomía a los consejos escolares para decidir si aplican o no la normativa a los establecimientos, y la senadora Yasna Proboste, ex ministra de Educación, por si acaso, critica que el proyecto se base en una lógica de control y no una protección integral de derechos. Recalcó la importancia de que el Ejecutivo haya aclarado que la ley no resolverá la violencia cotidiana, punto sobre el cual existe una alta expectativa ciudadana que podría no verse satisfecha con este proyecto. Los alcaldes llegaron con un ataúd a la Moneda en protesta entonces por los recortes a la salud municipal. Karina Delfino, de Quinta Normal, indicó que lo que se busca es que no se descontinúen los programas que hoy día se están evaluando. Así entonces, alcaldes de oposición de la región metropolitana llegaron con un féretro a la Moneda para entregar una carta de rechazo a los recortes en salud pública. En la mesiva, los alcaldes, los jefes comunales, solicitaron aumentar los recursos destinados a los programas de atención primaria, salud. También piden actualizar y transparentar el cálculo del per cápita y la composición de los recursos de la red de asistencia primaria. Asimismo, plantean detener la reducción de programas como los PRAPS, fortalecer la capacidad operativa de la atención primaria y revisar las medidas asociadas a la universalización de la salud. Karina Delfino señaló que buscan que no se desfinancie el área de la salud, que no se descontinúen los programas que hoy día se están evaluando. Además, mencionó que esperan que se nos escuche la voz de los alcaldes y alcaldesas en nuestros barrios y territorios y que se aumente el per cápita, porque tampoco nos alcanza y necesitamos que exista mayor financiamiento a la salud primaria en nuestras comunas. Apareció Matías Toledo, también del alcalde de Puente Alto, dijo que el día de hoy vinimos un grupo de alcaldes a expresar nuestra molestia y preocupación. Estamos como municipios bien asfixiados en lo que está pasando en torno a la salud. Se les está cargando mucho la mata a las municipalidades, que somos la primera puerta con el ciudadano a pie. Hoy día la crisis la están pagando los más vulnerables. ¿Y cómo lo están pagando los más vulnerables?

Seguimos acá en la 107.9. Vamos a una pausa porque viene después el ingreso a la ley de reconstrucción que comenzó ya el día de ayer. Se acababa al mediodía del ingreso de indicaciones y son hartas, hay que decirlo. Vamos a la música.

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1: Estamos de regreso. Entonces, gobierno ingresó prácticamente 80 páginas de indicaciones a la ley de reconstrucción. Algunos de los cambios, vamos a ver entonces, porque, bueno, se envió entonces por parte del gobierno al Congreso este documento con 80 páginas con indicaciones al proyecto de ley de reconstrucción, incluyendo entonces ajustes estratégicos que responden a alertas levantadas por la Corte Suprema y algunos sectores económicos. Las modificaciones buscan primordialmente eliminar la incertidumbre en la aplicación de la norma y acelerar la reactivación económica, dice el diario La Tercera. Eso se suma cerca de las 400 indicaciones ingresadas por los parlamentarios, las que también deben ser discutidas en la misma instancia legislativa. Bueno, a la hora de la crónica, todavía no ha sido confirmada el total, porque después tenemos una cifra de 1.500. Bueno, ajustes en evaluación ambiental y justicia. En respuesta directa a las observaciones de la Corte Suprema, el Ejecutivo modificó el régimen de la resolución de calificación ambiental. Derecho a restitución, se creó un mecanismo para titulares, entonces, de esta recalificación, que sean anulados, por ejemplo, vía recursos de protección, el cual sustituye la responsabilidad del Estado por falta de servicio.

protección a los funcionarios, se establece que no procederá la repetición contra funcionarios del sistema de evaluación ambiental, blindando el estándar técnico en el otorgamiento de resoluciones. Vía judicial también, reclamaciones por montos fijados se realizarán ante la Corte de Apelaciones de Santiago. También invariabilidad tributaria y contratos. El gobierno introdujo cambios significativos en el trato a la inversión extranjera para evitar distorsiones. Se eliminó en la tasa de impuesto una tasa fija del 35% del proyecto original. Ahora la tasa máxima se determinará según las normas vigentes al momento de celebrar el contrato. Bueno, hay varias. Los contratos de invariabilidad no serán suscritos por la Agencia de Promoción de la Inversión Extranjera, sino que por el Ministerio de Hacienda, debido a sus implicancias impositivas. Se permitirá celebrar contratos de invariabilidad para proyectos iniciados durante la tramitación de la ley, eliminando el incentivo de los privados a esperar la publicación de la norma para invertir. Bueno, aquí hubo harta indicación en los medios, pese a las quejas de los medios de comunicación y los creadores con respecto a la inteligencia artificial. El Ministerio de Hacienda mantuvo la licitud de la minería de datos sin autorización ni pago al titular para fines de inteligencia artificial. No obstante, se creó una medida compensatoria. Fondo de propiedad intelectual, se establece un fondo de 70.000 UTMs, es decir, unos 5.000 millones de pesos, para promover el respeto a los derechos de autor. El fondo comenzará a operar una vez que las empresas de inteligencia artificial generen ingresos brutos. Bueno, también un impuesto a las donaciones. El monto máximo de patrimonio que un donante puede entregar se redujo del 75% al 50%, limitando el beneficio a herederos legítimos. Impuesto a las donaciones. Exención de contribuciones para mayores de 65 años. La exención de la vivienda principal ahora incluye explícitamente a estacionamientos y bodegas, siempre que estén en la misma dirección y destinados al uso habitacional del beneficiario. Ok. No son los únicos, ¿ah? Se contabilizaron unas 1.500 indicaciones ingresadas a la mega reforma del gobierno. La discusión en particular de esta reforma parte en esta jornada. Recordemos que hace una semana atrás se autorizó la idea de legislar. El lunes al mediodía venció el plazo para presentar todas las indicaciones al proyecto de reconstrucción nacional o mega reforma en la Cámara de Diputados, en un contexto en el que la oposición amenazó con unas 2.500 enmiendas. En la tarde ya se habían registrado 1.500 indicaciones, las que podrían seguir aumentando hasta que termine el proceso de contabilización. El presidente de la Comisión de Hacienda, Agustín Romero, indicó que se analizarán para determinar cuáles son admisibles y cuáles son inadmisibles. Todo esto, dijo, teniendo como objetivo central reducir el tiempo de la tramitación. La Comisión de Hacienda no va a perder la seriedad que la ha caracterizado. Haremos permitir entonces que todos los sectores puedan hablar, que todos los sectores se puedan expresar. Más temprano el parlamentario dijo la maniobra como un uso legítimo, o sea, calificó, me van a disculpar, faltaba una letra aquí, el parlamentario calificó la maniobra como un uso ilegítimo de las instituciones e indicó que claramente el objetivo es dilatar y que no haya democracia. Cuando no hay voto, no hay democracia. El uso torcido de las instituciones genera precedentes. PDG también ingresó 150. Esas 1.500 aproximadamente, 150 venían directamente del partido de la gente. Propuestas, por ejemplo, en materias tributarias, vivienda, medio ambiente y apoyo a las pymes en artículos tanto permanentes como transitorios. Por ejemplo, figuran extender hasta el 2030 la vigencia del Fondo de Emergencia para Incendios y ampliar la cobertura a nuevas regiones que estén afectadas por catástrofes. En materia tributaria, las indicaciones incluyen ajustes a tasas impositivas y a la creación del impuesto único del 5%. Para ingresos provenientes de una tercera vivienda económica orientada a personas naturales y pymes. En el ámbito ambiental, quieren reemplazar compensaciones directas por créditos tributarios para reducir el impacto fiscal. También cuestionan la invariabilidad tributaria del proyecto,
advirtiendo que podría limitar la capacidad del Estado para futuras reformas. Franco Parisi había anticipado que nosotros teníamos más de 100 indicaciones. Hay cosas que nosotros, de hecho, ya lo conversaron con el ministro de Hacienda, ministro Quirós, cosas que a nosotros no nos hacían sentido. Bueno, vamos a hablar de los recortes en tres áreas. Museo de la Memoria celebró premio internacional, pero mira con pena el efecto de los recortes. La directora ejecutiva María Fernanda García comentó el reconocimiento otorgado por la Casa Real Española. En sus 16 años de existencia, la institución ha desarrollado un trabajo incesante, serio, responsable y no partidista de promoción, difusión, defensa y educación en materia de derechos humanos. Considera que el trabajo de todos estos años en la promoción y defensa y educación en esta materia, específicamente en el museo, es un reconocimiento internacional a la labor. Tenemos que recordar que es muy visitado también por cada mandatario o autoridad de otros países que vienen a nuestro país. Planteó que la exposición se plantea como un ejemplo de museos de memoria y derechos humanos y como un espacio vivo, además siempre con actividades que ponen en el centro los valores democráticos, conectándolo con otras actividades para que las nuevas generaciones también le tomen el valor, y también es un archivo de memoria muy importante. Todo ese trabajo serio, responsable, no partidista, es lo que se reconoce y es la señal que se le está pasando al mundo. En materia de reconocimiento de la dignidad de las personas, que está puesta en la cuestión con todas las guerras, ataques y genocidios que hoy día hay en el globo. Bueno, también quiebre total en el Ministerio de las Ciencias. Renunció el subsecretario Araos, su jefa de gabinete y la encargada de jurídica. Así entonces se formalizó la renuncia del subsecretario de Ciencias, Rafael Araos, luego de un quiebre definitivo con la ministra Jimena Lincolao. Aunque el ejecutivo pretendía aplazar el anuncio, el ex subsecretario acudió a las dependencias ministeriales para despedirse de los funcionarios, coincidiendo con el retorno de Lincolao desde su gira por los Estados Unidos. El origen de la ruptura se sitúa el 30 de abril, cuando la ministra instruyó a Araos la ejecución de un plan de desvinculaciones que afectaba a 40 personas, aproximadamente el 30% de la dotación total del ministerio. Araos se negó a firmar los despidos, lo que generó una crisis que quedó en pausa mientras la ministra estaba en el programa Elegir Chile junto al canciller en Norteamérica, dice el diario La Tercera. La salida de Araos provocó un efecto dominó en las jefaturas de la repartición, según confirman desde el diario La Tercera. Junto a él se fueron también Camila Skewes, jefe de gabinete de la Subsecretaría de Ciencias, y Alejandra Tagle, jefa de la Dirección Jurídica. El éxodo de directivos representa un desafío crítico para la ministra Nicolau, quien recientemente había funcionado los gabinetes del Ministerio y la Subsecretaría bajo una política de ahorro fiscal, quedándose ahora sin sus principales colaboradores estratégicos. Desde La Moneda señalan que el presidente de la República aceptó la renuncia de Araos como subsecretario de Ciencia y Tecnología, Conocimiento e Innovación. Agradecemos su trabajo durante este periodo y le deseamos mucho éxito en los próximos desafíos. Confirmaron que en reemplazo de Araos asumirá en forma subrogante Carolina Rossi, quien se desempeña como directora de Tecnologías Emergentes. El ministerio continúa avanzando con fuerza en sus prioridades estratégicas, anuncian desde el gobierno. Bueno, también amplio debate y preocupación por propuesta del Mineduc de pausar el traspaso de los colegios a los servicios locales de educación pública. Desde el ministerio estudian detener el paso de estos recintos municipales a los servicios locales para evaluar bien la política, cómo ha funcionado. La declaración desató una ola de reacciones desde los alcaldes que expresan su desacuerdo, diputados que exigen claridad y por supuesto el colegio de profesores que también emitieron declaraciones el día anterior, manteniendo la cautela. Con posturas a favor y en contra, inició la reacción a las declaraciones de la ministra de Educación, quien informó la intención del Mineduc de
estudiar una posible pausa en el proceso de traspaso de los colegios desde las municipalidades a los servicios locales de educación pública. Según la Secretaría de Estado, el objetivo de esta medida es evaluar la política y considerar la posibilidad de que algunos municipios puedan quedarse más tiempo con las escuelas. El anuncio provocó un intenso debate y diversas reacciones en el ámbito político y educativo, con alcaldes y parlamentarios expresando posturas a favor y en contra de la propuesta. Desde las comunas afectadas por la implementación del próximo traspaso a los SLEP, manifiesta la preocupación, por ejemplo, la alcaldesa de Quinta Normal, Karina Delfino, está completamente en desacuerdo con evaluar la pausa, sobre todo porque los colegios en su comuna ya son administrados por el SLEP, los parques. Creo que la política pública se tiene que fortalecer, no es la solución pausar, sino que mirar la realidad, dice la jefa comunal, que sobrelleva los desafíos financieros que enfrentan muchas comunas. Hay municipios que tienen deudas de cotizaciones previsionales de hace muchos años, ponen muchos recursos desde la municipalidad a educación, y hay muchos que están realmente ahogados, dijo Delfino. Sebastián Sichel de Ñuñoa, donde el traspaso al SLEP La Quebrada está programado para este año, enfatizó la urgencia de la situación y el impacto de los estudiantes en la familia. La ministra dice que está reflexionando suspender los SLEP. Eso no es suficiente. Para Ñuñoa el tiempo corre hacia atrás. Quedan menos de 100 días para que los colegios de Ñuñoa se vayan al servicio local, declaró. El jefe comunal advirtió también que 5 de nuestros colegios están en el 20% de los mejores colegios públicos en Chile y que se vayan puede significar un desastre para esas familias. A la ministra le rogamos a esta altura que ingrese lo antes posible a la ley para que la suspensión ocurra. En el Congreso Nacional también hay algunas reacciones con el tema. Algunos valoran la posibilidad de una evaluación, otros exigen mayor claridad y defienden la continuidad del proceso. Si hay municipios que administran bien las escuelas y los SLEP con problemas graves y serios, como hemos visto, los responsables hacer una pausa, evaluar y corregir, dicen desde republicanos. Desde la Democracia Cristiana dicen esperar que los elementos que estén sobre la mesa para este tipo de decisiones sean temas de orden estructural, financiamiento de las funciones y no una mirada ideológica por parte del gobierno. Le solicitan a la ministra que nos informe cuanto antes sobre este tipo de decisiones. Desde el socialismo, Juan Santana critica la idea de pausar el traspaso, enfatizando que siguen un cronograma que está establecido por la ley y no dependen de la voluntad del Ejecutivo o la autoridad de turno. No es algo que pueda anunciarse ni ejecutarse de la noche a la mañana. Si el propio ministerio considera que hay servicios locales que están funcionando mal, lo esperable sería que la ministra anunciara que revertiría los cortes presupuestarios que conocimos esta semana, dijo el parlamentario. Estamos acá en la 107.9 en la Radio Pirque. ¿Se ha fijado que han habido problemas en el metro últimamente y no han sido problemas de gente en las estaciones? Bueno, 40 equipos fuera de servicio denuncian aumento de desperfectos en el metro de Santiago. Durante el 2025 el metro ha registrado 660 millones de viajes, alcanzando un promedio superior al 1,8 millones de desplazamientos. Sin embargo, el intenso uso de la red también evidencia un aumento en las fallas de ascensores, escaleras mecánicas en distintas estaciones de la capital. Según consigna la Tercera, en días laborales el sistema transporta a 2,2 millones de pasajeros, mientras el sábado 1,3 millones y en jornadas festivas unos 723 mil pasajeros. La situación fue analizada por Ariel López, ingeniero en transporte y tránsito de la UTEM, quien desarrolló una plataforma para monitorear en tiempo real el funcionamiento de ascensores y escaleras mecánicas de la red. De acuerdo a los datos recopilados por el especialista, el 28 de abril se registró el mayor número de escaleras mecánicas averiadas en lo que va del año, alcanzando 31 equipos fuera de servicio. En tanto, a comienzos de abril se contabilizaron 40 ascensores dañados, la cifra más alta desde el 2025. Hay 47 equipos no operativos, 20 escaleras mecánicas y 27 ascensores distribuidos en 39 estaciones. Los casos más complejos aparecen en la Universidad de Chile, en Línea 1, donde un ascensor permanece inutilizable desde hace ya 55 días. La Línea 5 concentra varios de los desperfectos más prolongados. Por ejemplo, Monte Tabor, en Maipú. Una escalera mecánica lleva 2 meses sin funcionar,
Un ascensor lleva 11 días. También reportan problemas en estaciones Gruta de Lourdes y Santa Ana, en Pudahuel. Respecto a las causas, López señala a la tercera que el alza se debe tanto al aumento de usuarios como a la falta de mantención, ya que en abril las empresas de mantenimiento aún no estaban adjudicadas, lo cual sigue agravando el problema. Desde Metro indican que realizan trabajos permanentes de mantención mediante cuadrillas técnicas desplegadas tanto de día como de noche. Trabajan en forma permanente para asegurar la calidad del servicio, lo que incluye un plan de mantención, monitoreo y recuperación de ascensores y escaleras mecánicas en toda la red, dicen desde la empresa estatal. Ya, nos vamos a ir al nivel internacional después de la última pausa musical de esta hora, al igual que el policial. Los Bunkers.

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1: Aquí estamos de regreso entonces. Lula da Silva ratifica el apoyo a Michelle Bachelet para ser la primera mujer secretaria del organismo mundial. El mandatario brasileño recibió a la ex jefa de Estado en el Palacio de Plan Alto, consolidando un bloque junto a México frente al retiro, respaldo oficial por parte del gobierno chileno. Bueno, sí, entonces Michelle Bachelet se reunió una hora con Luis Ignacio Lula da Silva en el Palacio de Plan Alto, lo decíamos. La cita está enmarcada en la carrera de Bachelet por la Secretaría General de las Naciones Unidas. Representa un hito clave tras la decisión del presidente José Antonio Kast de retirarle el apoyo chileno a su postulación. El gobierno de Brasil y la administración de Claudia Sheinbaum, la mexicana, constituyen el soporte fundamental de la cruzada de la ex jefa de Estado. Lula ha sido enfático al declarar que Bachelet cuenta con el currículum más destacado para el puesto, resultando su experiencia premia como alta comisionada por los derechos humanos y directora ejecutiva del ONU Mujeres. Seguimos acá en la 107.9. Canciller confirmó conversaciones con Venezuela para restablecer relaciones consulares, a lo menos. Francisco Pérez Mackenna, el ministro de Relaciones Exteriores chileno, confirmó que el gobierno está conversando con Venezuela para avanzar en la reposición de relaciones consulares entre ambos países en medio de la preocupación de miles de sus ciudadanos residentes en nuestro país que necesitan renovar su documentación. El canciller explicó que las gestiones comenzaron durante una reunión sostenida en el marco de la CELAC con autoridades venezolanas y que desde ese entonces se han mantenido una vía de diálogo abierta. Hemos tenido conversaciones, eso partió en la CELAC cuando tuve la oportunidad de estar con el canciller venezolano. Se conversó, desde entonces hemos mantenido un canal abierto, dijo el secretario de Estado. Pérez Mackenna detalló además que Chile envió una nota formal solicitando avanzar en la materia y que actualmente se encuentran a la espera de una respuesta desde Caracas para definir los detalles de una eventual reapertura consular. Estamos a la espera de que podamos renegociar los detalles. Espero que eso ocurra pronto, pero no depende de nosotros. Nuestra posición está y nuestra necesidad ciertamente también está presente. El ministro también abordó la situación que enfrentan miles de venezolanos en Chile que no cuenta con documentos vigentes, advirtiendo las dificultades que eso implica e incluso para regresar a su país de origen. Si estás en otro país que no es el tuyo y no tienes papeles, no es mucho lo que puedes hacer, dijo. Donald Trump tilda de inaceptable la propuesta iraní, advierte el alto al fuego está en estado crítico. Reitero, el lunes la propuesta es inviable, entonces la propuesta iraní para poner fin al conflicto es inaceptable. Y advirtió que el alto al fuego vigente atraviesa un momento crítico y extremadamente débil desde la Casa Blanca. El mandatario calificó de basura la última propuesta iraní, aseguró que ni siquiera terminó de leerla al considerar que Teherán continúa negándose a abandonar sus aspiraciones nucleares. Irán no puede tener un arma nuclear y no la va a tener, dijo Donald Trump, quien insistió en que ese sigue siendo el principal punto de choque entre ambas partes. Sostiene además Donald Trump que la tregua iniciada hace un mes sigue formalmente vigente, si bien comparó su situación con la de un paciente con mínimas posibilidades de sobrevivir. Trump aseguró que Irán fue derrotado totalmente en el plano militar y advirtió que si fuera necesario, los Estados Unidos podría acabar con eso en aproximadamente un día. El presidente norteamericano también critica los cambios de postura de las autoridades iraníes durante las negociaciones y afirma que son gente muy poco honrada. Por su parte, los iraníes también contestaron, defienden la propuesta presentada a Washington y aseguran que las exigencias de Teherán son legítimas y son generosas. Entre ellas mencionan el fin de la guerra, el levantamiento del bloqueo, el cese de la piratería en el estrecho de Hormuz y la liberación de activos iraníes congelados por sanciones norteamericanas. Las negociaciones siguen estancadas tras la primera ronda de contactos que celebró en Islamabad a principios de abril bajo la mediación de Pakistán. Otro crucero con un virus, están diciendo por acá. ¿Qué se sabe del Caribbean Princess que salió de Florida y sus enfermos? Pese a que la mayoría de las personas presentaron síntomas leves, la cantidad de contagios encendió las alertas por la rapidez con la cual la enfermedad comenzó a extenderse. ¿Qué enfermedad estamos hablando? Enfrenta una emergencia sanitaria tras la detección de un brote de norovirus. Los reportes de las autoridades de salud confirman que más de 100 personas, entre pasajeros y miembros de la tripulación, presentaron síntomas agudos de infección gastrointestinal durante la travesía. El incidente obligó a la implementación de protocolos de aislamiento estricto dentro de la embarcación para contener la propagación del agente infeccioso. El norovirus se destaca por la alta capacidad de contagio, especialmente en entornos cerrados como los barcos de recreo. Los afectados manifiestan cuadros de vómitos, diarrea, náuseas y fuertes dolores abdominales poco tiempo después de iniciar el viaje. El Centro para el Control y Prevención de Enfermedades norteamericanos mantiene una vigilancia activa sobre el navío, el cual inició su trayecto el lunes y ahora gestiona el regreso de los viajeros bajo medidas de bioseguridad reforzadas. Este norovirus outbreak ha enfermado a 115 personas a bordo del Caribbean Princess, obligando a una desinfección intensiva mientras el barco se acerca a su destino final en Florida. Dice el Centro para la Prevención y Control de Enfermedades, confirma este brote de norovirus. De acuerdo con los informes técnicos, la empresa operadora del crucero incrementó las labores de limpieza y desinfección en todas las áreas comunes y camarotes. El personal médico a bordo brindó atención primaria a los enfermos, mientras se solicita al resto de los ocupantes que extremen el lavado de manos y evitar el contacto físico. La rapidez del norovirus generó alarma entre quienes buscaban una semana de descanso en el Caribe, transformando el itinerario en una situación logística y sanitaria. Expertos en salud pública señalan que este norovirus se transmite mediante el consumo de alimentos o agua contaminada, así como el contagio con superficies infectadas. En el caso del Caribbean Princess, las investigaciones buscan determinar el origen exacto del foco infeccioso. Bueno, la mayoría de los casos, dicen, no son graves. La deshidratación representa el principal riesgo para los pacientes, por lo que el monitoreo constante resultó fundamental durante los últimos días de navegación. Estamos acá en la 107.9.
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1: Bueno, Joaquín Lavín, padre, se enroló para poder ir a visitar a su hijo en la Capitán Yáver. Vengo a enrolarme como un papá que quiere visitar a su hijo, que está pasando por un momento difícil, parte de las declaraciones bastante cortitas que dio el ex candidato presidencial Joaquín Lavín Infante, quien llegó al anexo cárcel Capital Yáver a hacer el trámite en medio de la situación judicial que vive su hijo Joaquín Lavín León. Recordemos que el exdiputado ahora está en prisión preventiva desde el viernes pasado, cuando quedó con esa medida cautelar tras una extensa formalización en la que se le imputaron los delitos de fraude al fisco, tráfico de influencias y falsificación de instrumento privado mercantil. En ese contexto, en medio de la expectación periodística, Lavín Infante llegó acompañado a su esposa Estela León hasta el centro penitenciario, donde realizó el trámite para ver a su hijo los próximos días. Al salir, dijo que vengo como padre, entonces, para apoyar a mi hijo que está viviendo un momento difícil. También lo que pasa con Katy, con Joaquín, es un momento duro. Solo quiero poderlos visitarlos, abrazarlos y apoyarlos. Añadí que no he podido ver, pero una persona me comentó que estaba bien, que lo habían recibido bien los demás internos y que estaba tranquilo. Espero poder venir a verlo el día miércoles. En tanto, sobre la situación judicial que vive su hijo, Joaquín Lavín indicó que creo 100% en la inocencia de Katy y de Joaquín, pidiendo que no se prejuzgue a su nuera y a su hijo hasta que llegue la instancia verdadera de un juicio. Además de ser consultado sobre la mención que se hizo a su rol en la audiencia de formalización de su hijo sobre una plataforma que se habría usado para beneficiar a su candidatura presidencial, Lavín Infante indicó que si alguna vez pasa algo conmigo lo enfrentaré como corresponde, pero por ahora no hay nada, no quiero enfocarme en eso, quiero enfocarme en apoyar a mi hijo. También llegó Katy Barriga para enrolarse, evitando hacer declaraciones a la prensa, señalando que ha vivido días difíciles luego que decretara la prisión preventiva de su actual esposo. A 21 comenzaron los homicidios durante lo que va la semana en Chile. Según el informe semanal entregado por la Subsecretaría de Prevención del Delito, a la fecha van 343 víctimas de este delito. Carabineros detuvo a dos supuestos agresores del diputado Javier Olivares, el diputado de la capa, por si acaso. Carabineros de la sección de investigación policial de la tercera comisaría de la prefectura del Marga Marga, en coordinación con la Fiscalía de Limache, lograron entonces la detención de dos sujetos presuntamente involucrados en la agresión sufrida por el diputado Javier Olivares. Todo ocurrió el 10 de mayo en la comuna de Olmué. De acuerdo con los antecedentes policiales, a eso de las 6 de la tarde y tras diligencias investigativas desarrolladas en coordinación con el Ministerio Público, el personal especializado consiguió la detención dos de los primeros presuntos autores del hecho, autores. Los sujetos fueron identificados por sus iniciales, uno de 37 años y otro de 39 años, ambos con antecedentes por diversas detenciones anteriores. Desde el equipo del legislador detallaron que el hecho ocurrió mientras compartía y saludaba a los asistentes junto a su jefa de gabinete y un asesor. En ese contexto, aseguraron que fue agredido cobardemente por la espalda por un jugador del club deportivo, quien le propinó un golpe de puño en el rostro mientras gritaba: "La izquierda siempre vive". Desde la oficina de Olivares señalaron que el agresor y su hermano escaparon del lugar tras el ataque. Antes de huir, agregaron, ambos habían golpeado en el rostro y pateado en reiteradas ocasiones al asesor que acompañaba al diputado. Seguimos acá. Y una de las últimas noticias ya, un hombre murió tras ser baleado mientras transitaba con su carro de verduras en la comuna de Recoletas. Según los primeros antecedentes, se percutaron unos 4 disparos contra la víctima. Uno de los impactos alcanzó la zona de la cabeza o el rostro, provocándole la muerte en el lugar. También otras personas, sujetos, 2 fueron detenidos tras disparar contra un domicilio en La Cisterna. Se trata de un hombre de 37 años y una mujer de 18, quien al ser detenida dijo que era menor de edad. Batudita. Personal de la sección policial de Carabineros logró la detención de estos dos individuos que dispararon en contra del domicilio en la antes mencionada comuna de La Cisterna. Todo ocurrió en calle.
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15: Son las 9 de la mañana, 6 minutos.
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días, ¿cómo les va? Hola, hola, hola, hola, hola. Muy buenos días, qué gusto saludarle. Oiga, 9 con 8 de este martes 12 de mayo del 2026. Oiga, martes ya es 12, martes 12 de mayo. ¿Cómo pasa el tiempo? Rapidísimo, martes 12 de mayo. Oiga, déjeme comentarle que a esta hora del día tenemos 6 grados, 6 graditos la temperatura a esta hora del día, oiga, sí, 6 graditos o no, a ver, déjeme revisar de nuevo. Tengo la duda, a ver, claro que sí, 6 graditos nada más, oiga, aunque haya solcito. Está bastante frío, ¿eh? Sí, 6 graditos y la temperatura máxima para hoy va a estar en 20 grados. Va a estar bastante más baja que ayer, que incluso ayer, déjeme contarle, que llegó hasta los 29 grados. Sí, me escucho bien, 29 grados. Ayer estuvimos de temperatura máxima y que parecía en una especie de verano-invierno, ¿eh? Bien, bien mezclada la cosa. Oiga, así que eso pues, 20 grados la máxima para hoy, esperable entre 13 y 15 horas, por ahí, ¿eh? Va a estar tardecito y va a durar poquito. Oiga, el índice de radiación ultravioleta va a estar en número 5. Así es, el número 5. ¿Y qué nos dice nuestro índice de radiación y los consejos que nos da también por parte de nuestra... O sea, no nuestra, mía. Ingeniera en prevencionista de riesgo. ¡Ah, oh, qué chica! Bien, nos dice que va a estar en número 5. Y número 5 significa que está en moderado. Sí, me escucho bien. En moderado. ¿Y cuáles son las recomendaciones? Bueno, usar gorro o casco, ya, en caso que usted lo ocupe. Bloqueador solar, siempre. Anteojos con filtro UV. Y caminar por áreas sombreadas, ya. Así que esas serían las recomendaciones, ¿cierto? Yo creo que ya se las saben de memoria y andan los repitiendo, ¿eh? Sí. suele pasar. Oiga, centésimo, trigésimo, segundo día del año 2026. Quedan 233 días para finalizar el año. El sol salió a las 7 justitas y se esconderá a las 21 minutos, a las 9:21. La luna salió a las 4:22 de la madrugada y se esconderá a las 4:27 de la tarde. Tendremos 14 horas, 20 minutos y 23 segundos de sol. Y la luna está en cuarto menguante al 26%. Dice por acá: no hay cristales de más aumento que los propios ojos del hombre cuando miran su propia persona. Esto lo dijo Alexander Pope. Mira, buena frase, ¿eh? Oiga, el santo de hoy día, a ver, déjeme mirar acá el calendario, el otro. Estamos a, ¿cuánto? 12, gatito. 12, le dice San Patricio. ¿San Patricio? ¿O no? Patricio y San Arqui... Ah, ya, San Patricio. Ahora me acerco, lentito, pero me acerco, ¿verdad? San Patricio y San Alejo el día de hoy. Ya, así que felicidad a todos ellos. Oiga, dice por acá que hoy día es el Día Internacional de la Sanidad Vegetal, Día Internacional de la Enfermería. Así que para todos nuestros amigos y amigas enfermeros ahí que están al resguardo de la salud, feliz día, chiquillo, ¿eh? Sí, feliz día. También Día Internacional de las Mujeres Matemáticas, así que en este caso felicidades a todas aquellas que ejercen algo con las matemáticas, ¿cierto? Científicas. Ah, claro, las hay científicas, por supuesto, y profesoras también, así que feliz día en este Día Internacional de las Mujeres Matemáticas. También es el Día Mundial de la Fibromialgia y del Síndrome de la Fatiga Crónica, ¿ya? El Día Mundial de la Fibromialgia y el Síndrome de la Fatiga Crónica, dice por acá. A ver,
Seguimos. ¿A dónde está el ratón? Oye, se me perdió el ratón gato. Ahí está. A ver, ¿qué dice acá? A ver, espérate, deja ver de qué se trata. Ah, se me salió gato, perdón. Ahí sí, ya. Palabra del día: farfolla. Así me escucho bien, farfolla. Espata o envoltura de las panojas del maíz, mijo y panizo. Cosa de mucha apariencia y de poca entidad. Farfolla. No tenía idea ni conocía esa palabra, oye. Farfolla. Curiosa palabra. A ver, refrán del día: del dicho al hecho hay mucho trecho. ¿Cuántas veces nos ha escuchado esto, cierto? Pero, ¿qué significa realmente? Dice por acá: en ocasiones existe mucha distancia entre lo que uno dice y lo que hace, por lo que conviene no confiar en promesas que pueden no cumplirse. El refrán del día, sí, del dicho al hecho hay mucho trecho. Buena. A ver, ¿qué más tenemos? La duda del día: ¿República Checa o Chequia? ¿Cuál de las dos será correcta? El nombre oficial es República Checa, pero no hay razones para censurar en textos de carácter no oficial el uso de la forma Chequia. Mira, buena. No tenía idea. Así que ya lo sabe. Ah, ahí estuvimos viendo unas cositas nomás. Claro. Oiga, 228547763 o al más 569-36352741. Usted puede tomar comunicación con nosotros, pedir cancioncitas, lo que usted quiera. No hay problema, por supuesto. Comuníquese con nosotros y participe en este Regaloneando la Mañana. Ya pues, vamos con la música, gatito. ¿Te parece? Ya nomás. Póngale, ahí volvemos.

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1: Perfecto. Param, pam, pam, pam, param, param, param, pam, param, pam. Oiga, como le dije hace un momentito atrás, las efemérides del día de hoy, por ejemplo, como les dije, que hoy es el Día Internacional de la Enfermería. Hoy se conmemora el trabajo de millones de enfermeros y enfermeras en el mundo. La fecha fue elegida porque un 12 de mayo de 1820 nació Florence Nightingale, considerada la creadora de la enfermería moderna. Durante la Guerra de Crimea revolucionó la atención médica, mejoró la higiene, organizó hospitales, redujo muertes y profesionalizó el cuidado de pacientes. Era conocida como la Dama de la Lámpara porque recorría hospitales de noche atendiendo heridos. Hoy, este día reconoce el sacrificio, vocación, humanidad y el enorme trabajo del personal de salud. Así que ahí está lo que una pequeña historia, ¿cierto?, del día de la enfermería. Oiga, también un día como hoy, pero de 1965, la Unión Soviética realiza la primera caminata espacial. Sí, un día como hoy, el cosmonauta soviético Alexei Leonov logró algo histórico: salir de una nave y caminar en el espacio. La caminata duró cerca de 12 minutos y fue extremadamente peligrosa. Oiga, su traje espacial se infló tanto que casi no pudo regresar a la cápsula. Ay, ay, ¿no? Fue uno de los momentos más importantes de la carrera espacial. También en 1551 fue la fundación de la Universidad Nacional Mayor de San Marcos. En Perú se fundó la universidad más antigua de América, que sigue funcionando hasta hoy, la Universidad Nacional Mayor de Marcos, de San Marcos, que tiene más de 470 años de historia. Es conocida como la Decana de América. ¿Qué más tenemos? En 1937, coronación del rey Jorge VI. Un día como hoy fue coronado Jorge VI, padre de la reina Isabel II. Ah, mira, no sabía eso, ¿ah? Sí, padre de la reina Isabel II. Era recordado porque tuvo que asumir tras la abdicación de su hermano. Sufría tartamudez y lideró el Reino Unido durante la Segunda Guerra Mundial. Su historia inspiró a la película The King's Speech. Mira, buena esa, oye. Oye, ¿quién nace hoy día? A ver, famosos que nacieron un día como hoy. En 1948 nace el músico británico y una de las grandes voces del rock clásico. Participó en bandas legendarias y tuvo éxitos mundiales en los años 70 y 80. O sea, estamos hablando de Steve Winwood. También nace Tony Hawk. Bueno, eso yo más loca yo, ¿eh? Y tú me dices, ¿quién es Tony Hawk? Bueno, Tony Hawk revolucionó el skateboarding mundial. O sea, el skate, andar en patineta. Fue el primer skater en lograr un giro de 900 grados en competencia. Además, cierto, popularizó el skate, videojuegos y deportes extremos. Y en Chile, bueno, Chile, celebramos el frío. Celebramos el frío, helado, sí. Bastante fresco, oiga, las mañanas. Oiga, viejito, a todo esto, cuidado con las temperaturas, con los cambios de temperatura, ¿eh? Sí, porque ayer vi a varios ahí que estaban sufriendo los estragos por creerse los meros machos y están terminando ahí con el Kafka. Me muero, me muero. Ya, así que cuidadito nomás con el tema de los cambios de temperatura, por favor, ¿ya? Así que eso pues. Oiga, recuerde que usted puede participar. Uy, que ando tartamudeando. Voy a tener que ordenarme la cabeza. Sí, no, qué terrible. ¿Sí? Así no se puede trabajar. No, no, no, no. Qué terrible. Ya, recuerde que puede comunicarse con nosotros al más 569-3635-2741. ¿Me escucho bien? Al otro teléfono, 228547763. Pero también más 569-3635-2741. Ya, continuamos, gatito, gracias.

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11: Son las 10 de la mañana, 5 minutos.

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Oiga, tenemos una visita, así que atención, por favor. ¿A quién? A ver, a los amigos del Valle Alto. Atención, por favor. Atención, amigos de el Valle Alto. Oiga, se comunica. Bueno, este es un comunicado del Servicio de Agua Potable Rural, el principal. Estimados socios y usuarios, corte de emergencia por motivo de rotura de Coyalín. Se deberá cortar temporalmente el suministro de agua potable por el siguiente motivo. Dice ahí, rotura de Coyalín. Solo en Valle Alto, dice acá, solo en Valle Alto. Esto va a ser a partir de las 10:30, en un ratito más, a las 10:30, se va a cortar el agua hasta las 11:30, más o menos. Por ahí duraría el corte de agua, ¿ya? Así que ya lo saben, amigos del Valle Alto, ¿eh? De las 10:30 en adelante hasta las 11:30 de la mañana, se le va a cortar el agua porque van a estar trabajando en una emergencia que fue la rotura de Coyalí, ¿ya? Así que eso pues, ya, sigamos.

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Ya. Oiga, se nos viene el mundial de fútbol. ¿Cuándo es el mundial a todo esto? A ver, vamos a consultar. ¿Cuándo es el mundial de fútbol? A ver, para saber. A ver, ¿cuándo es el mundial? Vamos a ver. El mundial se va a jugar a partir desde el 11 de junio. Ya está. Estamos listos ya casi, pues. Bueno, el grupo A, cierto, del mundial está conformado. A ver, grupo A está México, Sudáfrica, Corea del Sur, Chequia. Ahí estaría, ¿no? Claro que sí. Es el grupo A. A ver. Aquí, ¿qué estoy viendo? No, me equivoqué. A ver, el grupo B está Canadá, Bosnia, Qatar, Suiza, grupo D, Estados Unidos, Paraguay, Brasil y Marruecos. Mira. ¿Qué más tenemos? Vamos a hacerle más grupo, oye. Oye, está completa la planilla, la jodió. Da gusto dar información así, ¿eh? La jodió. Tan tan tan. Param pam param param pam pam. Param pam param pam. A ver. Un mes de mundial, los números y millones que rodean a la fiesta. Ya no sé. Se sabe. Tú sabes que no gastas plata. Claro, pues es una inversión. ¿Qué hace la inversión de festividad? Claro que sí. ¿Cómo no, no? Taratán, taratán, taratán. ¡Ya! Vamos a escuchar música mejor, sí. Tanta cuestión aquí. Ya, vamos a la música y volvemos.

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14: Radio Pirque indica la hora.
15: Son las 11 de la mañana, 3 minutos. 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

0: Ramón, ¿qué es lo que pasa con este camión?
1: No sé, patroncito lindo.
0: ¿Le revisaste la batería?
1: Sí, patrón.
0: ¿Le revisaste la bencina?
1: También, patrón.
0: ¿Y entonces qué es lo que pasa con este camión?
1: Lo que pasa es que la banda... ¡No! ¡El camión no me arranca, puñón!

0: Otra vez, Ramón, ¿qué es lo que pasa con este camión?
1: No sé, patroncito, no me quiero arrancar esto.
0: ¿Le revisaste las bujías?
1: Señor.
0: ¿Le revisaste el dinamo, Ramón?
1: También.
0: ¿Y entonces qué es lo que pasa? ¿Qué diablo es lo que pasa con este camión, Ramón?
1: Oiga, patroncito, yo no sé lo que pasa, ya yo me voy mejor.

0: no pude. O sea, tú también tenés la suerte que lo lograste.
1: Claro.
0: Pero ella dijo, yo tenía claro que yo quería ser mamá.
1: Y siento que acá, por ejemplo, para adoptar un niño, muy difícil. Muy difícil, te piden muchísimas cosas.
0: ¿Pensaste en la adopción o no?
1: Sí, nunca fue igual una... fue parte de nuestra conversación con Hugo. Sí, yeah. Igual fue parte, pero mira, averiguamos y te piden la vida. Te piden muchísimas cosas. Si no nos resultaba esto, íbamos a ver la posibilidad de, sí, de adoptar. Bueno. O si no, nos seguíamos llenando de perros. Seguimos teniendo ya a ser padres.
0: Tenía un corazón lleno de amor, así que.
1: Padre de perro, entonces. Pero por eso que lata que aquí en este país, como que no se dé la una no se dé esta importancia de esta salud
0: reproductiva.
1: Sí, sí. Por ejemplo, las mujeres no tienen como atrás en un programa, no sé, de consultorio, que exista esto, que te deriven que algo. Te, mira, claro, hacen estos exámenes para saber si eres infértil. Después, pucha, una familia que quiera adoptar un niño, ¿por qué no se le da las posibilidades más fáciles?
0: Sí, sí. Y lo apoyo, fíjate que yo he tenido la suerte de trabajar en adopción y... los papás adoptivos después también me decían, mira, Viviana, ya, adoptamos, pero el proceso que viene, la post-adopción, es muy cara, porque el niño además es un niño que lamentablemente vivió situaciones previas de mucha vulnerabilidad, o sea, por eso imagínate, llega a estar sacado de su familia de origen y pasar a ser adoptado. Exacto. Es un niño que necesita mucho acompañamiento,
1: mucho especialistas
0: físico
1: también.
0: Y psicológico. Y eso los papás me decían, yo podría adoptar 5, pero no me da la plata. O sea, de verdad que encuentro tan lamentable que el factor económico sea algo que te impida ser madre, porque claro, tú tenías una situación biológica, la superaron, pero y tuviste que gastar mucha plata.
1: Exacto.
0: Los padres adoptivos adoptan y después viene todo el proceso de ingresar al niño a un proceso terapéutico y también son caros. Sí. Necesitan terapeuta, fonoaudiólogo, kinesiólogo, psicólogo, una cantidad, y me dice, pucha, yo podría tener 5 porque amor me sobra. Pero yo creo que ahí tenemos que seguir avanzando como país. Sí. Y superaríamos muchos problemas de también maneras. De niños abandonados, claro.
1: Sí, hay muchos niños abandonados.
0: Y la mirada, fíjate, de la adopción. Bueno, estamos yendo a otro tema, porque ponte tú y yo he conversado, bueno, ustedes saben, amigas que me escuchan, que yo soy asistente social, y me tocó trabajar varias veces en temas de infancia, y había mamás que me decían, yo sé que no lo puedo tener. Ya había nacido el hijo. Tengo problemas físicos, mentales, de drogadicción, dependencia, bueno, de en ese tiempo mucha pobreza, pero yo no, lo único que quiero saber es si mi hijo va a ir creciendo bien, si va a estar bien, y la adopción en Chile te rompe absolutamente el vínculo.
1: Exactamente.
0: Entonces, esas mamás biológicas
1: no ven más a sus hijos.
0: Entonces tienen miedo porque es tuyo, que te quiten algo y te digan, oye. Y yo me cuestionaba, decía, si tal vez la pudieran ver de vez en cuando o besitas por ahí, hasta que sola
1: se suelte ese vínculo. Sería bueno. Sería,
0: o sea,
1: bueno,
0: hay tanto que avanzar.
1: Como una salud mental también de la mamá. Soltar algo que fue tuyo, lo sentiste, fuiste a las ecografías independientemente. O quizás que exista un programa de excelencia para que vean a esas mamás.
0: Exactamente. Y lo mismo te digo,
1: que las ayuden.
0: Nos pasa con el tema del aborto. Yo no quiero, amigas que me están escuchando, nosotros en La Voz de las Mujeres siempre hemos sido muy transversal. Yo evito temas como más valórico, pero aquí estamos hablando entre mujeres, o sea, también me ha tocado escuchar a mujeres que han tomado su decisión de abortar.
1: Y es válido.
0: Y fíjense que yo, siendo muy de una línea de pensamiento católica, yo también valoro, o sea, no sé si valoro, pero respeto la decisión que ella tome. Exacto, yo siempre digo, mira, tú tienes que decidir informada, ¿eh? Porque cuando tú no le presentas todo el abanico de oportunidad a la mujer, porque de repente a mí me tocó atender a mujeres que habían abortado, destruía, y me decían, a mí nunca me hablaron de la adopción. Nunca supe de esto.
1: Exacto.
0: Entonces, pucha, le abrí un cuestionamiento muy profundo también. Entonces, yo creo que efectivamente las mujeres que lamentablemente se ven afectadas a esa decisión tan extrema, también necesitan un acompañamiento muy profundo.

0: mundo, no, listo, ya, y ya abortó y pasó. O sea, lo que tú dijiste, todas las que hemos tenido la oportunidad de ser mamá, ya sea por cesárea, ya sea parto normal, tú sentís como que te tiran algo. Sí. O sea, yo lo sentí biológicamente, es como, ahora bien, yo tuve las tres por cesárea, pero el doctor me decía, mira, ahora viene, y yo de verdad sentía físicamente como que te desprenden algo así de sí. la guata, como que está tan pegado a ti, son manifestaciones de que es tu hijo. Entonces, no es tan fácil de olvidarte de eso. De esos recuerdos.
1: Exacto. Y esa mujer que está dañada también físicamente, psicológicamente, también necesita acompañamiento.
0: Por eso que yo quería traer en este mes de la mujer, del mes de la mamá, también hablar de esta, de la maternidad real. Porque claro, todo bonito, chicamos globo, cantamos, mamá te quiero, pero las que hemos sido madres, la maternidad es todo un proceso y cada una la vive de manera Exacto. muy distinta.
1: Y los miedos siempre van a estar, cuando se te enferma, cuando después son más grandes, se van solo al colegio, en micro, no sé, qué sé yo, cuando se van al colegio, qué estará pasando, estará bien. Por eso yo entiendo tantos a mi apoderado cuando a veces... tía, ¿cómo está mi hijo? Que se, que se quedó llorando.
0: Chiquitito, po.
1: Sí, que se quedó llorando, no, está tranquilo y todo, a medida que uno va pudiendo responder, porque es difícil, siempre están los miedos ahí, con como uno como mamá, así atenta a cualquier cosa.
0: Claramente, que sí, porque como te digo, el hijo es lo máximo que uno puede tener, o sea, verlo crecer, verlo desarrollarse, verlo... hasta acompañarlo en sus éxitos, en sus dolores, en sus problemas, porque también la maternidad, pasamos por el momento, no solo de que se te enferma y que sufrís con él porque se ahoga en la noche, porque tiene fiebre, sino que de repente ante una decisión que tienen que tomar, ante una ilusión, oye, no, si esto me da perfecto y no le da perfecto, y llegan un poco... destruido, y tú ya vamos, que se puede, y yo estoy siempre contigo, positiva. Siempre, yo creo que eso somos las mamás en general, oye, tirar siempre para arriba al hijo,
1: siempre,
0: o sea, tu mamá te tira siempre,
1: no, mi mamá siempre, eso también iba a citar igual a mi mamita, mi madre siempre,
0: ¿ella te animó a hacerlo?
1: Sí, siempre, mi familia y la familia de Hugo en general. Pero mi mamá es como distinto, porque mujer, mamá, de mamá, futura mamá. Entonces así como, dale hija, te va a ir bien, yo sé que lo vas a lograr, tranquila, este proceso va a costar, pero ahí vas a ver después los frutos.
0: Sí.
1: Entonces, y siempre mi mamá en todo momento de la vida
0: ha estado
1: conmigo.
0: Es que esos son las mamás, o sea, fíjate que me acordé ahora que dijiste... cuando mi hija, bueno, yo tengo tres hijos y una sola mujer, y esa es la que me hizo abuela, y cuando iban a nacer las guaguas, yo fíjate que, claro, pensaba en el nieto, pero me centraba en ella.
1: Ay, mi mamá.
0: O sea, yo todo, ay, que las guaguas, y yo la miraba a ella, o sea, para mí era mi guagua, mi niña que iba a ser mamá, entonces, claro, qué rico que naciera la guagua y todo, pero yo nunca creo que uno deja de ser la mamá de esa... mujer que está teniendo,
1: sí,
0: un hijo,
1: verdad.
0: O sea, yo me acuerdo cuando Yeye la fui a ver, todo, ay, la guagua, y yo, ¿cómo estás tú? ¿Cómo estás? Abrazarla, o sea, y ella emocionada, es como, mi mamá,
1: sí.
0: O sea, es como...
1: uno que es mamá, es rico ser hija también.
0: Sí.
1: Es rico.
0: ¿Cierto?
1: Es rico ser hija también.
0: Sí, yo a veces, ponte tú, ahora que veo a mi hija ya grande y viene algunos fines de semana, es como que viene para acá y es como que ella vuelve a ser hija, o sea... no es que deje a los niños, pero ella siente que es la casa de su mamá, o sea,
1: claro.
0: Hay una relación muy rica que se da entre...
1: Me pasa lo mismo cuando voy a la casa de mis papás, uno ya soy hija.
0: ¿Cierto?
1: Sí.
0: Entonces llega ahí a tu casa, o sea, por eso yo digo que la maternidad tiene estas cosas de dulce y de gras también, pero más que nada es algo tuyo, porque esa guagua, ese niño, ese hombre, esa persona... nació a ti. Yo creo que la mujer, la madre, es la única que lo sabe interpretar.
1: Sí, la única. Aparte,
0: pero
1: que
0: hay hombres también, hay hombres muy valiosos. Fíjate que yo el domingo ayer, antes de ayer, me tocó, como siempre, quise manifestar mi cariño y mi reconocimiento a las mamás, y fui a la feria, ¿ya? Y ya, pues yo entregaba mis dulcecitos, mis regalos, muy cariñosa la gente de la feria, quien pasa un cariñoso también saludo. Y ahí habían dos chiquillas jóvenes, y yo le digo, oye, ¿ustedes son mamás? Me dice, no, yo somos hijas, no somos mamás. Ah, y el caballero que estaba hablando me dice, pero yo sí soy mamá. Entonces lo quedo mirando y le digo, sí, pues a veces el hombre también ocupa ciertos
1: roles. Ocupa el rol de la madre.
0: Y llega y me dice, sí, es que yo perdí a mi señora hace un año y medio.
1: Oh.
0: Y estaba con su hijita, que se está comiendo un completo, hay 8 años la niñita. Y le dije, bueno, toma, esto es para ti también, porque eso es también reconocer que la maternidad es cuidar, es dar vida. El hombre también, como que pasa un segundo grado, pero si no fuera por Hugo, no fuera por... O sea, se necesitan dos para ser, para que tú puedas haber sido madre.
1: Pues vamos a hablar ahí el día del papá.
0: El día del papá.
1: A incitar sí, ahí sí, a los sí, padres sí. Que también son maravillosos. Mi papá es 1000 de 10 igual que mi mamá. Y Hugo también, un excelente padre para mi hija.
0: Sí, bueno, Hugo, ustedes dos como educadores también es muy importante lo que le transmiten a sus hijas. Yo las vi ese día en el verano, la trajeron al estudio, ella jugaba, ellos los miraban. Ustedes son su luz, de verdad.
1: Sí, mi gordita, lo máximo.
0: Estaban que iba a entrar al jardín.
1: No, al colegio. El otro año ya va a colegio.
0: Yeah.
1: Así que ahí pronto va a ir a dar las pruebas a los colegios. Así que ahí vamos a ver cómo.
0: Oye,
1: cómo
0: nos va quedando poquitos minutos ya de nuestro programa. ¿Cómo vamos con el tiempo? Ya, nos va quedando unos minutitos. Pero ¿qué mensaje le seguirías tú dando a. Primero a las niñas que están pensando ser mamá, ¿qué recomendación?
1: Pucha, que si quieren ser mamás, que se atrevan, si les cuesta, vean a un doctor, a un especialista, que no esperen así mucho tiempo como lo hice yo. Yo muchas mujeres que me han contactado, me hablan por las redes sociales, cómo lo hiciste y les cuento, mujeres que yo ni siquiera sé quiénes son, de dónde son. De hecho, una vez me puse a conversar con una niña de España, que ella comentó un post de que le ha costado mucho ser madre. Le di también, le comenté algo, dije que lo que pasé yo, le dije, sabes que no dé los brazos, no caiga los brazos, porque se puede, si se puede, si tú tienes las ganas lo vas a hacer, no porque tuviste una mala experiencia, todas tus otras experiencias van a ser iguales, y pucha, y si después tienen este deseo de ser madre y no pueden, vean a algún especialista, pidan ayuda siempre. Les digo a muchas mujeres, contáctenme, yo las puedo orientar.
0: O sea, las que nos están escuchando acá, bueno, tú eres bien conocida, te conocen, tú eres profesora liceo aquí del Principal. O sea, es fácil que alguna mujer piscana que está viviendo
1: está escuchando en este momento y diga, chuta, no, y que vea todo oscuro, por favor, háblenme. Yo las puedo ayudar en todo este proceso, acompañar, porque las mujeres, si bien es cierto, sí nos acompañamos frente a cosas que hemos vivido, pero cuando una mujer ha pasado por un diagnóstico de infertilidad, ha pasado por exámenes, ha pasado por muchísimas cosas las que pasé yo, te cuentan la verdad, sí. Te cuentan cómo es la cosa. De que vas a tener miedo, vas a tener pena, desilusión. Después tu exámenes estos de, ¿cómo se llama? De test de embarazo negativo, son micro duelos que te pasan, ¿cachai? Sí, bueno. Entonces también es importante que esas mujeres se sientan acompañadas. Yo me sentí acompañada por ambas familias, por mi marido, pero quizás si me hubiese acompañado una mujer que hubiese pasado por lo mismo que yo, hubiese sido distinto.
0: Claro.
1: Porque uno tiene muchas expectativas con esto. Y cuando las expectativas no se cumplen, es como, oh.
0: Yo creo que eso es muy importante lo que estás diciendo, porque de repente tenemos nos pasa que esto es la infertilidad. ¿Cómo, con quién dialogo a alguien que le ha pasado lo mismo que a mí?
1: Exacto.
0: Que lo estoy viviendo. O después un hijo que a lo mejor también nace, pero nace con una condición importante, que también necesita una red de apoyo,
1: necesita constante.
0: Porque todos podemos ayudar entre todos. Lo que siempre hay que destacar es que todos esos niños que nacen tienen como que son unas lucecitas especiales, diría yo, así como...
1: Mira, y ojo también, entre paréntesis, las mujeres que han perdido a sus bebés no se sientan que no son mamás, ellas también lo son, sus hijos los acompañan, de hecho, Dominga tiene dos hermanitos que los acompañan, y yo le cuento a mi hija, hija, mira, tú tienes dos hermanos que perdimos con el papá y son parte de nuestro árbol genealógico, háganlo parte. Las mujeres a veces dicen, no, yo no soy mamá, y resulta que perdieron un bebé, háganlo parte. Esas mujeres también fueron mamá y también son
0: mamá. Ese niño, o sea, ese embrión, o sea, había vida.
1: Había vida,
0: exactamente. Había vida dentro de ti, que no alcanzó a nacer, pero había vida.
1: Exacto, que lo hagan parte también de su árbol genealógico, es muy importante.
0: Claramente. Eso es como ir construyendo nuestra historia, fíjate, no negar lo que... la experiencia y lo que nos va pasando con nuestras vidas, con nuestro cuerpo también. Y lo otro es como digo, pidan ayuda, chiquilla. Este programa, La Voz de las Mujeres, busca ser también un espacio donde lo que hemos estado conversando ahora, tal vez algunas están preparando su almuerzo o están haciendo diferentes actividades y están pensando en esto, están tristes o no quieren tener hijos, ¿no? O saben de algo. Aquí está nuestra amiga de hoy día, que a lo mejor la pueden contactar. ¿Cómo es este proceso? Pero siempre se puede. Y quedémonos con lo lindo que es la maternidad. Como les digo, hay historia. La maternidad no es todo romántico, todo
1: color de rosa,
0: color
1: no.
0: De rosa. Mentira. Y por eso somos la voz de las mujeres, porque de repente todo es tan lindo. Y no, pues son cuestiones que cuesta sacar adelante. A los hijos cuesta hacerlo crecer.
1: Cuesta. A veces cuesta. Queremos que el papá se haga cargo y que la mamá se acueste a ver una película.
0: Claro.
1: Y que no la molesten, que ni siquiera le hablen.
0: Claro, entonces esas cosas sincerando entre nosotros, pero al final, chiquilla, mirar ese niño, esa guagua, esa persona y decir, oye, esto es mío, o sea, yo di esta vida, yo traje este niño al mundo, este niño, esta niña me pertenece, tengo la oportunidad de acompañarlo, de abrazarlo, de quererlo. Entonces yo de verdad mando un saludo y un reconocimiento enorme a todas las mujeres que también, como hemos hablado en este rato, no son siempre mamás biológicas, pero deciden amar, cuidar y proteger y hacer crecer a un niño.
1: Exactamente.
0: Integrarlo a este mundo y acompañarlo. Por eso yo creo que el Día de las Mamás, como decía mi mamá, no, son todos los días. Yo sí sé que son todos los días, pero es un día en que tú has sido una pausa y...
1: Un día especial. La mamá elige qué comer.
0: Claro, o
1: te regalonean.
0: O te hacen un desayuno especial. Sí. ¿Cómo te celebraron a ti?
1: Sí, a mí me hicieron un almuerzo especial.
0: Ya.
1: Sí, un almuerzo. En verdad, todo el día fue especial. Así que no, rico.
0: Entonces, eso es también, enseñémosle nosotras las madres a nuestros hijos a amar, a que ellos entreguen, porque también no, a mí no me interesa, no, yo paso, no pasemos. Yo sé que el Día de la Mamá son todos los días, pero es un momento especial, un momento en que el hijo hace una pausa y te regalonea un poquito más, te hace un regalito, los que ya son más grandes, te preparan el almuerzo, en el caso mío, antes cuando eran chicos, claro, uno hacía... uno celebraba a su mamá, porque yo tenía a mi mamá, entonces el día de la madre era como para mi mamá, yo no
1: claro,
0: me sentía
1: claro,
0: mucho para sí. Mí, pero aprovechemos a las mamás que las tenemos al lado, conversen, abracen, la quieran,
1: dígale que las aman, regalonela,
0: cierto, es como yo a veces le digo a los niños, sé que eso me es suficiente, mamá, pucha que te quiero, o mamá dale, o mamá tú puedes, o mamá que estuviste bien hoy día, son tantas cosas chiquititas que las mujeres necesitamos a veces ese refuerzo tan lindo.
1: Un mensaje, tal
0: vez. Un mensaje, mamá, como, ¿estoy bien? ¿Cómo te fue? Yo cuando tengo consejo de repente, bien, mamá. Entonces, un mensaje.
1: Tus fans.
0: Mis fans son mi hijo.
1: Tus fans son tu hijo.
0: No, pero eso apoyo, el sentir que
1: exacto,
0: no estáis
1: sí,
0: sola.
1: ¿Ah? Sí.
0: Y que esto es mutuo. Así que un gran cariño, abrazo, Stephanie. Oye, te pasaste porque siempre quedamos corta, pero lo importante es que vale la pena ser mamá.
1: Sí, Vivi, muchas gracias por la invitación también, por este espacio que también tú creaste, que es destinado a las mujeres, hace falta, así que apoyémonos, respetémonos. Cualquier cosa, contáctenme también.
0: Contáctenos, sí.
1: Sí, ningún problema. Sí, obviamente tenemos que hablar sin tabú acá.
0: Eso es lo que busca este espacio, un espacio de mujer, tranquila, sin juicio, sin crítica. Acá la mujer es valiosa, somos valiosas. Lo que nos pasa, de repente son situaciones difíciles, pero todas las mujeres que han pasado por aquí, al final me dice, siempre se puede. Siempre se logra, siempre se avanza. Las mujeres picanas somos power.
1: Power.
0: Eso.
1: Oye, un besito también ahí a mi mamá, a mi sí, suegra, a todas las mamás de Pirque, muchos cariños. Espero que la hayan regaloneado muchísimo el domingo. Y a ti igual, Vivi.
0: Gracias, sí. Y un saludito a mis hermanas, que yo, como te digo, mi mamá murió hace 5 años, pero siempre hay alguien que te cuida. Mis hermanas son mucho más mayores que yo, aunque se enojan cuando digo eso, pero siempre hay alguien que te cuida y te protege.
1: Sí.
0: Así que un saludo a mi hermana y a mis hijas también, que me dio esta linda oportunidad de ser abuela. Así que, y a mis hijos preciosos, gracias por sus regalos, y a mi marido también. Así que
1: también
0: aquí,
1: te regaloneó.
0: Mi marido, sí. Un abrazo a mi querido Gonzalo. Chao, chao. Nos vemos el próximo martes.
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3: Radio Pirque indica la hora.
4: 13 horas, un minuto.
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5: ¿Qué tal? ¿Cómo están todos ustedes? Muy buenas tardes. Bienvenidos a la presente edición de nuestro Panorama Noticioso aquí en la Radio Pirque. Nos vamos inmediatamente con una ronda de titulares de esta presente edición. Tenemos varios por acá. Por ejemplo, un estudiante de los H cayó desde un séptimo piso, es lo que dice, y terminó falleciendo. Se suspenden actividades durante toda esta jornada. Un aviso de bomba obligó a evacuar el Mall Plaza Oeste, ya en la comuna de Los Cerrillos. Tenso clima político en el inicio de la discusión de la mega reforma. Presenta querella criminal contra Iván Poduje, el ministro del Servio, por demoliciones en el Olivar. Informes no hablan de graves fallas constructivas. Alcalde de Renca dice que es falso que los recortes en salud no sean una realidad. Fiscalía confirma secuestro de joven en San Miguel y revela detalles claves tras la liberación. Se presume que estaba con los efectos. A Club Deportivo detalla la cronología de la supuesta riña con el diputado Olivares. Inician formalización de los diputados por agresión contra justamente este mismo diputado de la PDG. La familia asaltante, una banda de payasos que realizaba portonazos, cayó, ¿no? El Servicio Nacional de la Mujer y Equidad de Género se creía por caso del femicidio en Buin durante el Día de la Madre. A todo esto lograron detener al imputado. Cámaras registraron la fuga desde el hospital. Vuelco en el caso del carabinero muerto en Puerto Varas, llamado al 133, provino desde su propio teléfono. El ex carabinero, recuerdan, el imputado por el fatal choque en estado de ebriedad en contra de la joven en una aplicación. Bueno, envía carta desde la prisión, me arrepiento profundamente. Rusia da por terminada la tregua de Donald Trump, que era para conmemorar los 80 años del fin de la Segunda Guerra Mundial, y reanudan ataques contra Ucrania. Noticias del municipio de Pirque, eso y mucho más después de esta brevísima pausa acá en nuestro Panorama Noticioso.
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5: Estamos de regreso entonces acá en la 107.9. Nos vamos de inmediato con noticias del municipio de Pirque. Pirque, como siempre, jueves 28 de mayo, salón municipal en avenida Conchetoro 2548, una charla de Re Simple. Capacitación a dirigentes sociales en términos de reciclaje y operación del servicio entregado por en conjunto con dos empresas, MSUR y Re Simple. También Expo Turismo 13, 14 y 15 de mayo, desde las 10 de la mañana hasta las 17 horas en la Plaza de Puente Alto. Estarán todas las organizaciones de nuestra provincia cordillera. Así, en esta instancia conocerán lo mejor de Pirque, San José de Maipo y Puente Alto en un solo lugar. Un nuevo espacio de comercialización y encuentro para emprendedores, artesanos, productores, servicios turísticos de la comuna, que buscan potenciar el desarrollo local y mostrar toda la riqueza de nuestro territorio. Son parte de las noticias del municipio de Pirque. También hay un taller que empieza mañana en el Estadio Municipal. Atletismo a partir de las 8 de la mañana hasta la 1 de la tarde. Vamos inmediatamente.

0: rápidamente con las noticias. Un estudiante perdió la vida dentro del campus de la Universidad de Santiago de Chile. Se informaron en esta jornada el fallecimiento de este estudiante de la Facultad de Administración y Economía. Era un hecho que, según comunicó la institución, está bajo investigación. A través de un mensaje dirigido a la comunidad universitaria, la Casa de Estudios expresó su pesar por lo ocurrido, comunicó la suspensión de las actividades académicas y administrativas durante el día martes. En el comunicado emitido por el decano Raúl Berríos, la universidad señaló que con profundo pesar informamos el fallecimiento de estos estudiantes de la Facultad de Economía. Todo esto está siendo investigado. Mandaron condolencias a las personas cercanas al estudiante y reconoció el impacto que este tipo de situaciones puede generar dentro de la comunidad. Lamentamos profundamente lo ocurrido. Expresamos nuestras más sinceras condolencias a la familia, amistades, compañeras y a todas las personas afectadas por esta dolorosa situación. Se pondrá también a disposición canales de acompañamiento y apoyo institucional para quienes lo requieran. En esa línea sostuvo que esos momentos generan conmoción, tristeza e impacto en toda la comunidad universitaria. Bueno, seguimos con las informaciones acá. Un aviso de bomba obligó a evacuar el Mall Plaza Oeste. El rayado en un baño del centro comercial afirmó que el artefacto explotaría al mediodía. Bueno, desde los colegios entonces pasa la moda a los centros comerciales. Un aviso de bomba trazado en la pared de un baño obligó a evacuar en forma preventiva a la totalidad de los clientes y trabajadores del Mall Plaza Oeste en la mañana de este día martes. Personal de aseo del recinto en la comuna de Cerrillos detectaron el rayado en el baño de hombres del tercer nivel, que simplemente dejé una bomba al mediodía, explota. Los funcionarios de seguridad requirieron de inmediato que el GOPE de Carabineros se constituyera en el lugar para inspeccionar todo el centro comercial en busca del supuesto artefacto. Por lo pronto, todos los evacuados se quedaron en el sector de los estacionamientos a la espera de que el operativo diera fin. Bueno, algo que está bastante explosivo es el clima político en el inicio de la discusión de la mega reforma. Mientras la oposición acusa al gobierno de imponer una tramitación express, desde el oficialismo denuncian una falta de voluntad real para dialogar y el uso de tácticas de sabotaje. Bueno, entró en esta jornada el discusión del proyecto de reconstrucción nacional elaborado por el presidente de la República, José Antonio Kast, en medio de una polémica por la cantidad de indicaciones ingresadas por los parlamentarios, unas 1.300 de diversos sectores que podrían demorar la tramitación, lo que se opone a la idea del Ejecutivo de que se apruebe esta iniciativa con máxima urgencia. A pocas horas de que comenzara la votación de indicaciones, el mitin en el Congreso estaba altamente polarizado, marcado por acusaciones de obstruccionismo hacia la oposición y de escasa capacidad de diálogo hacia la moneda. La tensión se vio también en las entrevistas, con una discusión de cómo se lleva adelante el proceso. Por ejemplo, un diputado del Partido Republicano, José Carlos Mesa, denunció la existencia de tácticas agresivas por parte de algunos sectores de la izquierda. El momento político hoy día viene determinado por una declaración de tres parlamentarios que hablaron de sabotear el proyecto, donde hablan de someter a un martirio al gobierno, donde hablan de esta estrategia diabólica. Todas estas son palabras que nosotros no inventamos, ellos las dijeron. Arturo Barrios, desde la vereda contraria, devolvió la responsabilidad al Ejecutivo, calificando la actitud como contraria a las prácticas democráticas saludables. Esa forma, a mi entender, es producto de una situación por parte del Ejecutivo que es contradictoria con la democracia. Una reforma tributaria debe ser un acuerdo amplio del Chile entero, no hacer una suerte de tramitación express que finalmente no convoca, dijo el secretario general del Partido Socialista, sobre todo porque ellos no hablaron en campaña de una reforma tributaria. El gobierno determinó una forma que genera una situación regresiva desde el punto de vista económico. Menor recaudación fiscal genera eliminación de los beneficios. Seguimos acá. Presentaron querella criminal contra el ministro de Vivienda y Urbanismo, Iván Poduje, por las demoliciones en el mega incendio del Olivar. Desde que el ministro de Vivienda, Iván Poduje, anunció la paralización y demolición de viviendas que están siendo reconstruidas en el Villorrio del Olivar por presuntas fallas estructurales, una serie de repercusiones han generado tanto por parte de la empresa constructora San Sebastián como la empresa patrocinante Social Arquitectura. La determinación adoptada se basó en la resolución extinta número 3384, específicamente en un punto donde se señala que los fiscalizadores técnicos de obras emitieron informes que daban cuenta de la existencia de graves fallas constructivas. Bueno, este reportaje de BioBio accedieron a los informes destacando que ninguno de ellos se habla de graves fallas constructivas en los documentos. Solo se informa de que el ministro instruyó paralizar el proyecto a los fiscalizadores técnicos de la obra. Por esa razón, la abogada Erika Mayra Bravo, en representación de la empresa social Arquitectura, presentó una querella penal contra el ministro de Vivienda y Urbanismo, Iván Poduje, en la que se busca que se persiga por los delitos de prevaricación administrativa, falsificación ideológica de instrumento público, fraude al fisco e incumplimiento de contrato. Alcalde de Renca dice que es falso que los recortes en salud no sean una realidad. ¿A qué se refiere entonces? El alcalde de Renca, Claudio Castro, refutó las palabras de la ministra de Salud, May Chomalí, en cuanto a los recortes de presupuesto que se aplicarán en esa área, advirtiendo que algunos ya han sido informados a su municipio. Yo escuché ayer las declaraciones de la ministra que dice que los recortes no son una realidad y eso es falso. El viernes se recibió un llamado de una de las familias de división de la ministra de Salud, indicándonos, por ejemplo, el recorte de casi 200 millones de pesos de uno de los programas de salud que tenemos instalados en nuestra comuna, que es el de Atención Primaria de Salud Universal, que precisamente nos permite hacer atenciones de parte importante de la comunidad, incluso cuando no están inscritos en el FONASA. La autoridad comunal reafirmó que ya pasamos el anuncio y el oficio que se filtró y de los decretos que se han firmado. Ahora estamos viendo recortes concretos y son en salud, por lo tanto se entiende la molestia de los alcaldes que administran las atenciones primarias de salud, que es la más importante a la hora de prevenir y reducir las listas de espera. Observa que los alcaldes del Chile Vamos están muy complicados al momento de reconocer esas dificultades, dada su afinidad con el actual gobierno. Los veo un poquitito atrapados en esa incomodidad de no poder plantear con libertad los temas que les preocupan. Sin embargo, algunos de ellos ya están comenzando a hacerlo. Resaltó que hagan eco de los dichos de la ex candidata presidencial Evelyn Matthei al plantear, por ejemplo, que cuando las contribuciones se ponen en duda, lo que se promueve es una política regresiva, dejar de cobrar a los quienes más tienen, y eso impacta naturalmente en los municipios. La fiscalía confirma secuestro de una joven en San Miguel y revela detalles claves tras su liberación.
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0: Así es, todos los días a las 13 y las 18 horas, el Panorama Noticioso vespertino acá acompañándoles en la Radio Pirque. Seguimos con las informaciones entonces acá. Fiscalía confirma el secuestro de la joven. ¿Y cómo fue que la liberaron entonces? Vamos con esa crónica. El fiscal Héctor Barros, de la Fiscalía Metropolitana Sur, confirmó el caso del joven de 19 años retenido durante varias horas en la comuna de San Miguel. Efectivamente era un secuestro. A la víctima se la encontró con vida al interior de una vivienda luego de un operativo policial desarrollado en las jornadas. El persecutor explicó que la liberación del afectado se produjo gracias al despliegue conjunto de la Fiscalía ECO y del OS9 de Carabineros. Ratificó que el procedimiento terminó con 4 detenidos, mientras que la investigación sigue con diligencias pendientes. Se descartó un secuestro exprés y apuntan a un caso tradicional. Entonces, efectivamente fue un secuestro, dijo la autoridad del Ministerio Público al abordar los primeros antecedentes del caso ocurrido en la zona sur de la región metropolitana. El fiscal precisó que la liberación de este joven respondió directamente al trabajo coordinado de los equipos investigativos. Pese a la rápida resolución del procedimiento, Barros aclaró que la investigación está abierta. Esto no implica que no haya diligencias pendientes. Descartó que el caso corresponda a un secuestro exprés. Afirmó en todo caso que es uno de los que tradicionalmente estamos teniendo, frase que vuelve a poner la atención sobre este tipo de delitos en la capital. Bueno, de acuerdo con los antecedentes preliminares, 2 hombres y 2 mujeres, todos extranjeros. Sin embargo, el fiscal evitó entregar mayores detalles debido a que se trata de una investigación en desarrollo respecto al joven secuestrado. Entregaron una breve actualización diciendo que el joven está en buenas condiciones. Club Deportivo detalla cronología de la supuesta pelea con el diputado Olivares. ¿Qué pasó entonces acá? Hay 2 detenidos, ya les vamos a contar. El Club Deportivo Montevideo de Olmué envió una declaración pública tras la polémica generada por la denuncia del diputado Olivares, quien acusó de haber sido agredido sin provocación por integrantes de la institución durante una actividad ese fin de semana. El club sostuvo que el parlamentario asistió por iniciativa propia a la celebración del aniversario de la organización y aseguraron que no tenía la calidad de invitado oficial. En el escrito, la institución afirmó que el diputado ingresó al recinto cerca de las 0 horas 27 minutos del domingo, manteniendo una actitud festiva y altamente extrovertida, acompañada por personas que registraban imágenes audiovisuales de la actividad. Agregaron que, considerando su comportamiento, expresiones y forma de actuar durante la actividad, se presume que el diputado estaría bajo los efectos del alcohol. Según inversiones entregadas por el club, el conflicto se originó tras un incidente entre Olivares y un asistente del evento, a quien, afirman, el parlamentario habría dirigido expresiones ofensivas e insultos. A raíz de ello, sostienen que el cónyuge de la mujer reaccionó golpeándole el rostro al diputado. Queremos precisar además que en ese contexto no existió por parte de esta persona ninguna expresión de carácter político, tal como posteriormente ha sido señalado públicamente por el diputado. La declaración también sostiene que tras el golpe, el parlamentario reaccionó en forma agresiva, instando a continuar el enfrentamiento fuera del recinto. Aseguran que la persona que inicialmente lo golpeó al diputado también había sido agredida posteriormente por el propio Javier Olivares y por integrantes de su equipo. Se generó entonces una riña entre ambas partes. En todo caso, inició la formalización de los imputados por la agresión en contra de este diputado. Se trata de dos hermanos, tengo entendido, 37 y 39 años, que fueron detenidos en la jornada de ayer por la presunta participación en la agresión que damos cuenta recién. Recordemos que el ataque ocurrió en la madrugada del domingo, cuando el parlamentario llegó al aniversario 53º del Club Deportivo Montevideo. Seguimos acá en las informaciones. Cayó una banda que realizaba portonazos usando máscaras de payaso. Los sujetos vendían los vehículos por redes sociales a un precio mucho menor que el del mercado. El líder, aunque usted no lo crea, 15 años. Vamos a ver inmediatamente qué se trata esto. 12 individuos fueron detenidos en un operativo realizado por la PDI en 6 comunas de la región metropolitana. Según se informó, el procedimiento logró la captura de los integrantes de esta banda dedicada a portonazos y encerronas. La banda se hacía llamar la familia de los asaltantes y estaban liberadas por este adolescente de 15 años. Todos se dedicaban al delito utilizando máscaras de payaso para ocultar su rostro. Se confirmó que los individuos utilizaban WhatsApp e Instagram para coordinar los delitos y tras los crímenes publicaban fotografías y videos de los vehículos sustraídos. Según la subprefecto Ángela Araya, eran como una especie de premio. Los vehículos robados eran vendidos después en redes sociales por un valor mucho menor que el del mercado. Junto con las detenciones, también se logró la incautación de armas de fuego, chalecos antibalas y teléfonos celulares. El fiscal Eduardo Pontigo detalló que se captaban en las redes sociales, incluso posaban sobre los vehículos sustraídos y exhibían las armas. Bueno, se querellaron por el caso del femicidio en Buin durante el Día de la Madre. El presunto autor de 37 años fue detenido tras haber dejado a la víctima en un centro asistencial y escapar. Así es la jornada de este martes 12. La Dirección Regional Metropolitana del Cernameg presentó una querella de oficio por el femicidio consumado ocurrido en la comuna de Buin el día 10. El autor, un sujeto de 37 años siquiera conviviente de la víctima, fue detenido y enfrentará el control de detención y posterior formalización durante esta jornada, luego de haber dejado a la víctima en un centro asistencial y escapar del lugar. La directora subrogante del Cernameg, Patricia Olate, indicó que como servicio tomamos conocimiento de un caso de violencia extrema ocurrido el domingo recién pasado en Buin, activándose la coordinación interinstitucional para brindar la primera acogida a la familia de la víctima y poner a su disposición todo el apoyo psicosocial que requiere en un momento como este. Se han interpuesto 9 querellas de oficio, entonces, para esta persona. Bueno, fue detenido gracias a las cámaras del hospital. Escapó a alta velocidad e incluso en contra del tránsito, según las cámaras de seguridad del hospital de Buin. Vamos con la penúltima noticia que nos quedan. En el caso de este carabinero que murió en Puerto Varas, el llamado al 133 pidiendo ayuda se hizo desde su propio teléfono. ¿Cómo es eso? Entonces la fiscalía determinó que el llamado que motivó el procedimiento en el cual resultó herido de muerte el sargento Javier Figueroa fue realizado desde su propio aparato de teléfono. El aparato fue encontrado en su mochila y sin chip. La investigación por la muerte del sargento de carabineros Javier Figueroa suma un nuevo elemento que complica el esclarecimiento de los hechos. El llamado al CENCO que motivó el procedimiento en Puerto Varas, reportando la presencia de personas bebiendo en la vía pública, fue realizado desde un teléfono asociado al propio uniformado fallecido. Así lo reveló Tele13, medio que tuvo acceso a los antecedentes de la investigación que lleva el Ministerio Público. El hallazgo permitió entender tanto a la PDI como al OS9 de Carabineros por qué no habían podido identificar a quién habían realizado el reporte. Recordemos que el sargento Figueroa murió el 19 de marzo luego de permanecer 8 días en riesgo vital. Los hechos le costaron la vida. Ocurrió el 11 de marzo, a la misma jornada del traspaso del mando presidencial. El aparato estaba guardado en la mochila del carabinero fallecido. Eso sí que es sin chip, lo que añade nuevas interrogantes al caso. Los peritajes establecen que el proyectil que ingresó por la frente del sargento Figueroa y tuvo salida posterior corresponde al arma de su propia dotación. Los análisis forenses no han evidenciado restos de terceros en el arma utilizada en el hecho. El ADN del compañero carabinero que estaba junto a Figueroa esa noche fue analizado y el resultado fue negativo, descartando por ahora participación en lo ocurrido. Se contactó a los familiares del sargento Figueroa, confirmaron haber sostenido comunicaciones recientes con la fiscalía sobre los avances de la investigación, pero no quieren hacer declaraciones públicas. Carabineros sí lo hizo, dando a conocer que la investigación es de carácter reservado y que está en pleno desarrollo. Bueno, la última noticia que tenemos acá: ex carabinero imputado por fatal choque en Santiago envía una carta desde prisión. Se trata del ex funcionario Ángel Jeremy Serna Rojas, imputado por la muerte de una colombiana de 20 años. Rompió el silencio desde la cárcel y envió una carta en la cual asegura estar completamente arrepentido de lo ocurrido. Fue escrita desde prisión preventiva y dirigida a la familia de la víctima la carta y a quienes se vieron afectados por el hecho ocurrido en la madrugada del 24 de abril ahí en San Francisco con Tarapacá. Soy Ángel Jeremy Serna Rojas, ex carabinero y actualmente en prisión preventiva. Me dirijo a ustedes con un profundo arrepentimiento por el accidente en el cual estuve involucrado. Mis acciones han causado un daño irreparable. Y aunque pedir perdón no traerá de vuelta a su ser querido, lamento sinceramente lo ocurrido. Reconozco que seguí caminos equivocados y escuché a las personas equivocadas, lo que me llevó a esta situación. Quiero expresar mis más sinceras disculpas a ustedes y a todos los afectados. Estoy comprometido a arrepentirme.

0: del vehículo y sufrió lesiones gravísimas. Fue trasladada a la posta central en riesgo vital, donde falleció horas después. El funcionario abandonó inicialmente la escena y posteriormente intentó instalar una versión falsa sobre el supuesto robo de su automóvil involucrado. La fiscalía además sostiene que presentó una denuncia falsa tras el accidente. El parte policial indica que Serna tenía evidente estado de ebriedad al momento de ser encontrado por funcionarios del OS9 y la CIP. Los exámenes posteriores arrojaron 0,89 grados de alcohol por cada litro de sangre. Recién había obtenido su licencia de conducir en marzo de este año, luego de reprobar en dos ocasiones el examen teórico. Bien, damos gracias por la sintonía brindada a este espacio de noticias. Como siempre, los esperamos en la mañana a las 8, en la tarde a la 1 de la tarde y a las 18 horas nuestro vespertino. Buenas tardes.
1: 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Y por habernos permitido entrar hasta vuestro hogar, muchas gracias. 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

0: Salió de Chile una vez el bravo roto chileno. 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
6: 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Radio Pirque indica la hora. 14 horas, 6 minutos.

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6: Radio Pirque indica la hora.
10: 15 horas, 3 minutos.
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0: que te olvide.
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1: 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Radio Pirque indica la hora.
0: 16 horas, 2 minutos.
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1: Así es, mis cuates, estamos en vivo y en directo en su atardecer norteño, que a la 107.9, la regalona de la provincia cordillera. Claro que sí, estamos en vivo y en directo junto a ustedes en este día de hoy. ¿Qué día es hoy? Por supuesto, 12, día martes 12 de mayo de este año 2026. Estamos en vivo, estamos en directo en su atardecer norteño junto a su amigo de siempre, Kiko Cuevas, con ustedes para darle el gusto musical a todos nuestros amigos y amigas que están en sintonía, a todos nuestros cuates. Por supuesto, en este atardecer norteño lo estamos saludando y, por supuesto, desearles que tengan una hermosa y linda tarde junto a su María Chiloco en la 107.9. Claro que sí, pues. Vamos con más música. Por supuesto, en la 107.9.

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1: Bueno, vamos.

Así es, mis cuates, continuamos en vivo y en directo en su atardecer norteño, acá a la 107.9, la regalona de la provincia cordillera. Estamos en vivo y en directo junto a ustedes para que sigan disfrutando de esta subcompañía de atardecer norteño, Radio Pirque, donde quiera que esté sintonizando, la 107.9, estamos conectados. Un gran saludo a todos nuestros amigos y amigas que ya están en sintonía junto a nosotros, por supuesto, un gran abrazo para todos y que tengan

una linda y hermosa tarde y sigamos disfrutando de esta música, la música del País del Norte, cuando son de este día, martes 12, ya son las 16, con 31 minutos. Estamos en vivo, estamos en directo en su atardecer norteño. Ana Gabriel dice, este amor, pase de este amor, en la 107.9.

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3: Así es, mis amigos, continuamos en vivo y en directo acá en la 107.9. La Regalona de la provincia de Cordillera. ¿Estamos en vivo y en directo o en su atardecer norteño? Claro que sí, en su atardecer norteño de este día, martes 12 ya de este año 20, de mayo 2026, en vivo y en directo junto a ustedes en este día de hoy. Después del Día de la Madre, ahora viene el Día del Papi, pues, ¿no? ¿Viene el Día del Papi o no? Tiene que venir, pues, ¿cómo hacer de ella? No me las condena. Así es, mi chiquillo, estamos en vivo y en directo acá en su atardecer norteño, oiga, vamos con música. Claro, esta sí, esta me gustó, porque una vez la tuve, ya ni me acuerdo, ¿eh? La Gran Noche. ¡Ah! La 107.9, ¿eh?

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3: Radio Pirque indica la hora.
14: 17 horas, 5 minutos.

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2: Así, mis amigos, continuamos en vivo y en directo en su atardecer norteño, acá en la 107.9, la regalona de la provincia cordillera. Bueno, chiquillos, vamos a mandar un saludo a un amigo que hoy día tuve el privilegio de conversar un poquito con él. Nuestro amigo, el tanguero, nuestro amigo que es profesor y participante, concursante y todo lo que sea con el tango. ¿A quién le gusta el tango? A mí no me gusta el tango, pero baila bonito el condenado, oiga, y se caracteriza así a lo Carlos Gardel. Y canta, baila y espectacular. Se va a presentar aquí en Pirque, va a estar el Polito Artesano el 28. ¿Qué día es el 28? Vamos a ver al tiro. Mayo 28. No, día jueves no puede ser. Entonces es 29. Bueno, un día se va a presentar en el Polito Artesano, nuestro amigo el tanguero. Oiga, yo tuve el privilegio hoy día de conversar con él, pero fui a su academia de tango, porque él es profesor y da clases de tango, y fui a su tanguería. Ustedes no van a creerme nada, pero saben que para no meterle bulla a los vecinos y nada de eso, porque es de zona urbana, zona urbana, donde está 3 metros bajo tierra. Hizo un salón bajo la casa. Entonces hay que bajar al salón y abajo un salón con el piso adecuado, el ambiente adecuado, todo para aprender a bailar tango. Ustedes me irán en la tarde ranchera hablando de tango, pero sí, nosotros hablamos de todo. Y nuestro amigo es profesor de tango. Y yo creo que lo vamos a tener de visita alguno de estos días, porque va a estar ahí en el Polito Artesano en la semana del 28. No sé bien el día, porque ya el Alzheimer me tiene para la corneta, ya no callo mucho. Así que, pero va a estar en el Polito Artesano. Con su arte, el tango. Yo creo que hay mucha gente, adultos mayores o jóvenes también, que les gusta ese género musical, que es el tango, y verlo bailar, porque el tango es como el rock and roll, no lo bailan cualquiera. Así que ahí hay que ponerle un poco de talento a eso, así que los dejo invitados. Yo creo que voy a saber bien la fecha y todo, y los voy a invitar para que vamos a bailar tango ahí, a Polito Artesano. Así, mis amigos, estamos en vivo y en directo. Volvamos a lo nuestro, que es la música del país del norte. La música ranchera en la 107.9. Los

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0: Y ahora vamos a conocer algunos consejos de nuestros socios colaboradores y enseguida volvemos con más Atardecer Norteño.
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0: Radio Pirque indica la hora.
12: 18 horas, 3 minutos.
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8: ¿Qué tal? ¿Cómo están todos ustedes? Muy buenas tardes, bienvenidos a la presente edición de nuestro Panorama Noticioso aquí en la Radio PIR, que nos vamos inmediatamente con una ronda de titulares de esta presente edición. Tenemos varios por acá, por ejemplo, un estudiante de los H cayó desde el séptimo piso, es lo que dice, y terminó falleciendo. Se suspenden actividades durante toda esta jornada. Un aviso de bomba obligó a evacuar el Mall Plaza Oeste, ya en la comuna de Los Cerrillos. Tenso clima político en el inicio de la discusión de la mega reforma. Presenta querella criminal contra Iván Poduje, el ministro del Servio, por demoliciones en el Olivar. Informes no hablan de graves fallas constructivas. Alcalde de Renca dice que es falso que los recortes en salud no sean una realidad. Fiscalía confirma secuestro de joven en San Miguel y revela detalles claves tras la liberación. Se presume que estaba con los efectos. A Club Deportivo detalla la cronología de la supuesta riña con el diputado Olivares. Inician formalización de los diputados por agresión contra justamente este mismo diputado de la PDG. La familia asaltante, una banda de payasos que realizaba portonazos, cayó. ¿No? El Servicio Nacional de la Mujer y Equidad de Género se creía por caso del femicidio en Buin durante el Día de la Madre. A todo esto lograron detener al imputado. Cámaras registraron la fuga desde el hospital. Vuelco en el caso del carabinero muerto en Puerto Varas, llamado al 133, provino desde su propio teléfono. El ex carabinero, recuerdan, el imputado por el fatal choque en estado de ebriedad en contra de la joven en una aplicación. Bueno, envía carta desde la prisión, me arrepiento profundamente. Rusia da por terminada la tregua de Donald Trump, que era para conmemorar los 80 años del fin de la Segunda Guerra Mundial, y reanudan ataques contra Ucrania. Noticias del municipio de Pirque, eso y mucho más después de esta brevísima pausa acá en nuestro Panorama Noticioso.
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8: Estamos de regreso entonces acá en la 107.9. Nos vamos de inmediato con noticias del municipio de Pirque. Pirque, como siempre, jueves 28 de mayo, Salud Municipal en Avenida Conchetoro 2548, una charla de Re Simple. Capacitación a dirigentes sociales en términos de reciclaje y operación del servicio entregado por en conjunto con dos empresas, MSUR y Re Simple. También Expo Turismo 13, 14 y 15 de mayo, desde las 10 de la mañana hasta las 17 horas en la Plaza de Puente Alto. Estarán todas las organizaciones de nuestra provincia cordillera. Así, en esta instancia conocerán lo mejor de Pirque, San José de Maipo y Puente Alto en un solo lugar. Un nuevo espacio de comercialización y encuentro para emprendedores, artesanos, productores, servicios turísticos de la comuna que buscan potenciar el desarrollo local y mostrar toda la riqueza de nuestro territorio. Son parte de las noticias del municipio de Pirque. También hay un taller, que empieza mañana en el Estadio Municipal. Atletismo a partir de las 8 de la mañana hasta la 1 de la tarde. Vamos inmediatamente con las noticias. Un estudiante perdió la vida dentro del campus de la Universidad de Santiago de Chile. Se informaron en esta jornada el fallecimiento de este estudiante de la Facultad de Administración y Economía. Era un hecho que, según comunicó la institución, está bajo investigación. A través de un mensaje dirigido a la comunidad universitaria, la Casa de Estudios expresó su pesar por lo ocurrido, comunicó la suspensión de las actividades académicas y administrativas durante el día martes. En el comunicado emitido por el decano Raúl Berríos, la universidad señaló que con profundo pesar informamos el fallecimiento de estos estudiantes de la Facultad de Economía. Todo esto está siendo investigado. Mandaron condolencias a las personas cercanas al estudiante y reconoció el impacto que este tipo de situaciones puede generar dentro de la comunidad. Lamentamos profundamente lo ocurrido y expresamos nuestras más sinceras condolencias a la familia, amistades, compañeras y a todas las personas afectadas por esta dolorosa situación. Se pondrá también a disposición canales de acompañamiento y apoyo institucional para quienes lo requieran. En esa línea sostuvo que esos momentos generan conmoción, tristeza e impacto en toda la comunidad universitaria. Bueno, seguimos con las informaciones acá. Un aviso de bomba obligó a evacuar el Mall Plaza Oeste. El rayado en un baño del centro comercial afirmó que el artefacto explotaría al mediodía. Bueno, desde los colegios entonces pasa la moda a los centros comerciales. Un aviso de bomba trazado en la pared de un baño obligó a evacuar en forma preventiva a la totalidad de los clientes y trabajadores del Mall Plaza Oeste en la mañana de este día martes. Personal de aseo del recinto en la comuna de Cerrillos detectaron el rayado en el baño de hombres del tercer nivel, que simplemente dejé una bomba al mediodía, explota. Los funcionarios de seguridad requirieron de inmediato que el GOPE y Carabineros se constituyeran en el lugar para inspeccionar todo el centro comercial en busca del supuesto artefacto. Por lo pronto, todos los evacuados se quedaron en el sector de los estacionamientos a la espera de que el operativo diera fin. Bueno, algo que está bastante explosivo es el clima político en el inicio de la discusión de la mega reforma. Mientras la oposición acusa al gobierno de imponer una tramitación express, desde el oficialismo denuncian una falta de voluntad real para dialogar y el uso de tácticas de sabotaje. Bueno, entró en esta jornada el discusión del proyecto de reconstrucción nacional elaborado por el presidente de la República, José Antonio Kast, en medio de una polémica por la cantidad de indicaciones ingresadas por los parlamentarios, unas 1.300 de diversos sectores que podrían demorar la tramitación, lo que se opone a la idea del Ejecutivo de que se apruebe esta iniciativa con máxima urgencia. A pocas horas de que comenzara la votación de indicaciones, el ambiente en el Congreso estaba altamente polarizado, marcado por acusaciones de obstruccionismo hacia la oposición y de escasa capacidad de diálogo hacia la moneda. La tensión se vio también en las entrevistas, con una discusión de cómo se lleva adelante el proceso. Por ejemplo, un diputado del Partido Republicano, José Carlos Mesa, denunció la existencia de tácticas agresivas por parte de algunos sectores de la izquierda. El momento político hoy día viene determinado por una declaración de tres parlamentarios que hablaron de sabotear el proyecto, donde hablan de someter a un martirio al gobierno, donde hablan de esta estrategia diabólica. Todas estas son palabras que nosotros no inventamos, ellos las dijeron. Arturo Barrios, desde la vereda contraria, devolvió la responsabilidad al Ejecutivo, calificando la actitud como contraria a las prácticas democráticas saludables. Esa forma, a mi entender, es producto de una situación por parte del Ejecutivo que es contradictoria con la democracia. Una reforma tributaria debe ser un acuerdo amplio del Chile entero, no hacer una suerte de tramitación express que finalmente no convoca, dijo el secretario general del Partido Socialista, sobre todo porque ellos no hablaron en campaña de una reforma tributaria. El gobierno determinó una forma que genera una situación regresiva desde el punto de vista económico. Menor recaudación fiscal genera eliminación de los beneficios. Seguimos acá. Presentaron querella criminal contra el ministro de Vivienda y Urbanismo, Iván Poduje, por las demoliciones en el mega incendio del Olivar. Desde que el ministro de Vivienda, Iván Poduje, anunció la paralización y demolición de viviendas que están siendo reconstruidas en el Villorrio El Olivar por presuntas fallas estructurales, una serie de repercusiones han generado tanto por parte de la empresa constructora San Sebastián como la empresa patrocinante Social Arquitectura. La determinación adoptada se basó en la resolución exenta número 3384, específicamente en un punto donde se señala que los fiscalizadores técnicos de obras emitieron informes que daban cuenta de la existencia de graves fallas constructivas. Bueno, este reportaje de BioBio accedieron a los informes destacando que en ninguno de ellos se habla de graves fallas constructivas. En los documentos solo se informa de que el ministro instruyó paralizar el proyecto a los fiscalizadores técnicos de la obra. Por esa razón, la abogada Erika Mayra Bravo, en representación de la empresa Social Arquitectura, presentó una querella penal contra el ministro de Vivienda y Urbanismo, Iván Poduje, en la que se busca que se persiga por los delitos de prevaricación administrativa, falsificación ideológica de instrumento público, fraude al fisco e incumplimiento de contrato. Alcalde de Renca dice que es falso que los recortes en salud no sean una realidad. ¿A qué se refiere entonces? El alcalde de Renca, Claudio Castro, refutó las palabras de la ministra de Salud, May Chomalí, en cuanto a los recortes de presupuesto que se aplicarán en esa área, advirtiendo que algunos ya han sido informados a su municipio. Yo escuché ayer las declaraciones de la ministra que dice que los recortes no son una realidad y eso es falso. El viernes se recibió un llamado de una de las familias de división de la ministra de Salud, indicándonos, por ejemplo, el recorte de casi 200 millones de pesos de uno de los programas de salud que tenemos instalados en nuestra comuna, que es el de Atención Primaria de Salud Universal, que precisamente nos permite hacer atenciones de parte importante de la comunidad, incluso cuando no están inscritos en el FONASA. La autoridad comunal reafirmó que ya pasamos el anuncio y el oficio que se filtró y de los decretos que se han firmado. Ahora estamos viendo recortes concretos y son en salud, por lo tanto se entiende la molestia de los alcaldes que administran las atenciones primarias de salud, que es la más importante a la hora de prevenir y reducir las listas de espera. Observo que los alcaldes del Chile Vamos están muy complicados al momento de reconocer esas dificultades, dada su afinidad con el actual gobierno. Los veo un poquitito atrapados en esa incomodidad de no poder plantear con libertad los temas que les preocupan. Sin embargo, algunos de ellos ya están comenzando a hacerlo. Resaltó que hagan eco de los dichos del ex candidata presidencial Evelyn Matthei al plantear, por ejemplo, que cuando las contribuciones se ponen en duda, lo que se promueve es una política regresiva, dejar de cobrar a los quienes más tienen, y eso impacta naturalmente en los municipios. La Fiscalía confirma secuestro de una joven en San Miguel y revela detalles claves tras su liberación.
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8: Así es, todos los días a las 13 y las 18 horas, el Panorama Noticioso vespertino acá acompañándoles en la Radio Pirque. Seguimos con las informaciones entonces acá. Fiscalía confirma secuestro de la joven. ¿Y cómo fue que la liberaron entonces? Vamos con esa crónica. El fiscal Héctor Barros, de la Fiscalía Metropolitana Sur, confirmó el caso del joven de 19 años retenido durante varias horas en la comuna de San Miguel. Efectivamente era un secuestro. A la víctima se la encontró con vida al interior de una vivienda luego de un operativo policial desarrollado en la jornada. El persecutor explicó que la liberación del afectado se produjo gracias al despliegue conjunto de la Fiscalía ECO y del OS9 de Carabineros. Ratificó que el procedimiento terminó con 4 detenidos, mientras que la investigación sigue con diligencias pendientes. Se descartó un secuestro exprés y apuntan a un caso tradicional. Entonces, efectivamente fue un secuestro, dijo la autoridad del Ministerio Público al abordar los primeros antecedentes del caso ocurrido en la zona sur de la región metropolitana. El fiscal precisó que la liberación de este joven respondió directamente al trabajo coordinado de los equipos investigativos. Pese a la rápida resolución del procedimiento, Barros aclaró que la investigación está abierta. Esto no implica que no haya diligencias pendientes. Descartó que el caso corresponda a un secuestro exprés. Afirmó en todo caso que es uno de los que tradicionalmente estamos teniendo, frase que vuelve a poner la atención sobre este tipo de delitos en la capital. Bueno, de acuerdo con los antecedentes preliminares, 2 hombres y 2 mujeres, todos extranjeros. Sin embargo, el fiscal evitó entregar mayores detalles debido a que se trata de una investigación en desarrollo. Respecto al joven secuestrado, entregaron una breve actualización diciendo que el joven está en buenas condiciones. Club Deportivo detalla cronología de la supuesta pelea con el diputado Olivares. ¿Qué pasó entonces acá? Hay dos detenidos, ya les vamos a contar. El Club Deportivo Montevideo de Olmué envió una declaración pública tras la polémica generada por la denuncia del diputado Olivares, quien acusó de haber sido agredido sin provocación por integrantes de la institución durante una actividad ese fin de semana. El club sostuvo que el parlamentario asistió por iniciativa propia a la celebración del aniversario de la organización y aseguraron que no tenía la calidad de invitado oficial. En el escrito, la institución afirmó que el diputado ingresó al recinto cerca de las 0 horas 27 minutos del domingo, manteniendo una actitud festiva y altamente extrovertida, acompañada por personas que registraban imágenes audiovisuales de la actividad. Agregaron que, considerando su comportamiento, expresiones y forma de actuar durante la actividad, se presume que el diputado estaría bajo los efectos del alcohol. Según versiones entregadas por el club, el conflicto se originó tras un incidente entre Olivares y un asistente del evento, a quien, afirman, el parlamentario habría dirigido expresiones ofensivas e insultos. A raíz de ello, sostienen que el cónyuge de la mujer reaccionó golpeándole el rostro al diputado. Queremos precisar además que en ese contexto no existió por parte de esta persona ninguna expresión de carácter político, tal como posteriormente ha sido señalado públicamente por el diputado. La declaración también sostiene que, tras el golpe, el parlamentario reaccionó en forma agresiva, instando a continuar el enfrentamiento fuera del recinto. Aseguran que la persona que inicialmente lo golpeó al diputado también había sido agredida posteriormente por el propio Javier Olivares y por integrantes de su equipo. Se generó entonces una riña entre ambas partes. En todo caso, inició la formalización de los imputados por la agresión en contra de este diputado. Se trata de dos hermanos, tengo entendido, 37 y 39 años, que fueron detenidos en la jornada de ayer por la presunta participación en la agresión que damos cuenta recién. Recordemos que el ataque ocurrió en la madrugada del domingo, cuando el parlamentario llegó al aniversario 53º del Club Deportivo Montevideo. Seguimos sacando las informaciones. Calle una banda que realizaba portonazos usando máscaras de payaso. Los sujetos vendían los vehículos por redes sociales a un precio mucho menor que el del mercado. El líder, aunque usted no lo crea, 15 años. Vamos a ver inmediatamente qué se trata esto. 12 individuos fueron detenidos en un operativo realizado por la PDI en 6 comunas de la región metropolitana. Según se informó, el procedimiento logró la captura de los integrantes de esta banda dedicada a portonazos y encerronas. La banda se hacía llamar la familia de los asaltantes y estaban liberadas por este adolescente de 15 años. Todos se dedicaban al delito utilizando máscaras de payaso para ocultar su rostro. Se confirmó que los individuos utilizaban WhatsApp e Instagram para coordinar los delitos y tras los crímenes publicaban fotografías y videos de los vehículos sustraídos. Según la subprefecto Ángela Araya, eran como una especie de premio. Los vehículos robados eran vendidos después en redes sociales por un valor mucho menor que el del mercado. Junto con las detenciones, también se logró la incautación de armas de fuego, chalecos antibalas y teléfonos celulares. El fiscal Eduardo Pontigo detalló que se captaban en las redes sociales, incluso posaban sobre los vehículos sustraídos y exhibían las armas. Bueno, se querellaron por el caso del femicidio en Buin durante el Día de la Madre. El presunto autor de 37 años fue detenido tras haber dejado a la víctima en un centro asistencial y escapar. Así es la jornada de este martes 12, la Dirección Regional Metropolitana del CERNAMEC presentó una querella de oficio por el femicidio consumado ocurrido en la comuna de Buin el día 10. El autor, un sujeto de 37 años siquiera conviviente de la víctima, fue detenido y enfrentará el control de detención y posterior formalización durante esta jornada, luego de haber dejado a la víctima en un centro asistencial y escapar del lugar. La directora subrogante del CERNAMEC, Patricia Olate, indicó que como servicio tomamos conocimiento de un caso de violencia extrema ocurrido el domingo recién pasado en Buin, activándose la coordinación interinstitucional para brindar la primera acogida a la familia de la víctima y poner a su disposición todo el apoyo psicosocial que requiere en un momento como este. Se han interpuesto 9 querellas de oficio entonces para esta persona. Bueno, fue detenido gracias a las cámaras del hospital. Escapó a alta velocidad e incluso en contra del tránsito, según las cámaras de seguridad del hospital de Buin. Vamos con las penúltimas noticias que nos quedan. En el caso de este carabinero que murió en Puerto Varas, el llamado al 133 pidiendo ayuda se hizo desde su propio teléfono. ¿Cómo es eso? Entonces la fiscalía determinó que el llamado que motivó el procedimiento en el cual resultó herido de muerte el sargento Javier Figueroa fue realizado desde su propio aparato de teléfono. El aparato fue encontrado en su mochila y sin chip. La investigación por la muerte del sargento de carabineros Javier Figueroa suma un nuevo elemento que complica el esclarecimiento de los hechos. El llamado al CENCO, que motivó el procedimiento en Puerto Varas reportando la presencia de personas bebiendo en la vía pública, fue realizado desde un teléfono asociado al propio uniformado fallecido. Así lo reveló Tele13, medio que tuvo acceso a los antecedentes de la investigación que lleva el Ministerio Público. El hallazgo permitió entender tanto a la PDI como a los S9 de carabineros por qué no habían podido identificar a quién habían realizado el reporte. Recordemos que el sargento Figueroa murió el 19 de marzo luego de permanecer 8 días en riesgo vital. Los hechos le costaron la vida. Ocurrió el 11 de marzo, a la misma jornada del traspaso del mando presidencial. El aparato estaba guardado en la mochila del carabinero fallecido. Eso sí que es sin chip, lo que añade nuevas interrogantes al caso. Los peritajes establecen que el proyectil que ingresó por la frente del sargento Figueroa y tuvo salida posterior corresponde al arma de su propia dotación. Los análisis forenses no han evidenciado restos de terceros en el arma utilizada en el hecho. El ADN del compañero carabinero que estaba junto a Figueroa esa noche fue analizado y el resultado fue negativo, descartando por ahora participación en lo ocurrido. Se contactó a los familiares del sargento Figueroa, confirmaron haber sostenido comunicaciones recientes con la fiscalía sobre los avances de la investigación, pero no quieren hacer declaraciones públicas. Carabineros sí lo hizo, dando a conocer que la investigación es de carácter reservado y que está en pleno desarrollo. Bueno, la última noticia que tenemos acá, ex carabinero imputado por fatal choque en Santiago envía una carta desde prisión. Se trata del ex funcionario Ángel Jeremy Serna Rojas, imputado por la muerte de una colombiana de 20 años. Rompió el silencio desde la cárcel y envió una carta en la cual asegura estar completamente arrepentido de lo ocurrido. Fue escrita desde prisión preventiva y dirigida a la familia de la víctima la carta y a quienes se vieron afectados por el hecho ocurrido la madrugada del 24 de abril ahí en San Francisco con Tarapacá. Soy Ángel Jeremy Serna Rojas, ex carabinero y actualmente en prisión preventiva. Me dirijo a ustedes con un profundo arrepentimiento por el accidente en el cual estuve involucrado. Mis acciones han causado un daño irreparable y aunque pedir perdón no traerá de vuelta a su ser querido, lamento sinceramente lo ocurrido. Reconozco que seguí caminos equivocados y escuché a las personas equivocadas, lo que me llevó a esta situación. Quiero expresar mis más sinceras disculpas a ustedes y a todos los afectados. Estoy comprometido a arrepentirme de mis acciones durante el resto de mi vida. Lamento el dolor que causé y agradezco su tiempo para leer estas palabras. Atentamente, Ángel Serna. La investigación encabezada por la Fiscalía y las 7 Carabineros apunta a que Serna conducía en estado de ebriedad cuando protagonizó el choque que terminó con la vida de la joven extranjera quien viajaba como pasajera de este vehículo Uber. El imputado cruzó con la luz roja el cruce regulado impactando violentamente al automóvil a eso de las 3:30 de la mañana. El informe del 7 estableció como causa basal probable que el entonces carabinero ingresó al cruce sin respetar la señalización semafórica. La víctima salió eyectada del vehículo y sufrió lesiones gravísimas. Fue trasladada a la posta central en riesgo vital, donde falleció horas después. El funcionario abandonó inicialmente la escena y posteriormente intentó instalar una versión falsa sobre el supuesto robo de su automóvil involucrado. La fiscalía además sostiene que presentó una denuncia falsa tras el accidente. El parte policial indica que Serna tenía evidente estado de ebriedad al momento de ser encontrado por funcionarios del OS9 y la CIP. Los exámenes posteriores arrojaron 0,89 grados de alcohol por cada litro de sangre. Recién había obtenido su licencia de conducir en marzo de este año luego de reprobar en 2 ocasiones el examen teórico. Bien, damos gracias por la sintonía brindada a este espacio de noticias. Como siempre, los esperamos en la mañana a las 8, en la tarde a la 1 de la tarde y a las 18 horas nuestro vespertino. Buenas tardes.
13: Así llegamos al término del panorama noticioso de hoy. Estaremos encontrándonos prontamente. Y por habernos permitido entrar hasta vuestro hogar, muchas gracias. Las opiniones vertidas en este programa son de exclusiva responsabilidad de quienes las emiten y no representan necesariamente el punto de vista o parecer de Radio Pirque.
14: Y ahora, sí, por así decirlo, podemos...

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3: Así mis cuates, continuamos en vivo y directo en su atardecer norteño, canal 107.9. La Regalona, claro que sí, pues La Regalona de la provincia cordillera. Ya quedamos totalmente informados con las noticias, con Jorge Luis Salazar, y por supuesto, nosotros continuamos con la música ranchera en la 107.9, en tu atardecer norteño, claro que sí. Y dice lo siguiente, así.
4: Si alguno de los presentes tiene algún impedimento para esta boda, que lo diga hoy o que calle para siempre.

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2: Así es, mis amigos, continuamos en vivo y en directo en su atardecer norteño de este día martes 12 ya de mayo de este año 2026. Son exactamente las 18:47 ya de este día martes 12. Estamos en vivo, estamos en directo junto a ustedes dándole a conocer o mostrándole la mejor música del país del norte. Por supuesto, con mucho cariño para ustedes y para todos nuestros amigos y amigas que están en sintonía en la 107.9 en Atardecer Norteño. La música sigue para ustedes en Atardecer Norteño.

0: Y ahora vamos a conocer algunos consejos de nuestros socios colaboradores y enseguida volvemos con más Atardecer Norteño.
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3: Radio Pirque indica la hora. 19 horas. 3 minutos.

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2: Así es, mis amigos, continuamos en vivo y en directo en su atardecer norteño, acá en la 107.9, la regalona de la provincia de Cordillera. En este día ya bastante helado, frío el día de hoy ya, ha bajado la temperatura, pero estamos en la época, estamos en otoño, por supuesto, ya a puertas ya de que comience el invierno, ¿eh? Ya el 21 de junio ya va quedando muy poco, ¿eh?, para que comience el invierno. Estos fríos son de la época, por supuesto, pero hay que tratar de cuidarse, protegerse mucho, mucho, mucho, mucho. Así que atento a todos nuestros amigos y amigas que están por ahí en sintonía, a cuidarse lo más cabrito, ¿eh?, que la cosa se complica un poco. Estamos en vivo, estamos en directo acá en la 107.9. ¿Sabes lo que, hablando así como súper en serio, lo que ocurre en este tiempo del frío? Hay mucho virus, mucho resfrío, mucho con los cambios de temperatura. ¿Y quiénes pagan el pato? ¿Quiénes son los que se complican? Los adultos mayores y los niños en cuanto a las enfermedades, y los centros de salud que nos dan abasto para poder atender, cuidar, revisar a todos nuestros amigos y amigas que acuden a los lugares ¿De cuánto es la cuestión? No, de salud, porque, por supuesto, porque es la única opción que tenemos de repente para poder aliviarnos, y hay que ir a los centros de salud, ¿no? En nuestra comuna de Pirque tenemos el centro de salud hasta las 12 de la noche, que es el Cefán Balmaceda, en Virginia Supercasó, al lado del supermercado de Santa Isabel. Ahí está el centro de salud, que atiende hasta las 12 de la noche, así que pueden asistir a ese centro de salud. Los demás centros de salud de nuestra comuna de Pirque, horario diurno, digamos, los cuales no están aptos ni autorizados para atender personas hasta tantas horas de la noche en la urgencia. Ya después, si se los complica alguna enfermedad, algo, hay que salir de Pirque a Puente Alto. Y ahí ya empieza a complicarse un poquitito la salud de nuestros vecinos. Así que, vecino, vecina, trate de cuidarse, de protegerse para evitar lo que es este viaje, este tránsito a los centros de salud, que a la vez también ahí se encuentra uno con diferentes patologías, virus y cosas que pueden estar ocurriendo. Recuerden también que para ir a un centro de salud tienen que ir con su mascarilla. Si no la lleva en el centro de salud, siempre hay una persona, un funcionario facilitando. Tuve el privilegio, digo, de asistir no enfermo a un centro de salud de urgencia y de nuestra comuna de Pirque, y vi la atención que la encontré bastante fluida y con mucha responsabilidad de los profesionales, y la persona que estaba entregando a toda persona que ingresaba una máscara, yo creo que es valorable y yo creo que se merecen el respeto de todos. Sí, cuando estamos enfermos criticamos a todo el mundo, queremos atención inmediata, pero lamentablemente el sistema a veces no da abasto. Pero yo lo comprobé ayer, y cuando no está tan saturado, la atención es bastante fluida. Así que yo creo que depende de nosotros que nos cuidemos, y para evitar un poco lo que es este atollamiento de los centros de salud. Así que, nada, pues desearle a todos que nos cuidemos y que ojalá no lleguemos a ese punto de asistir a los centros de urgencia de nuestra comuna de Pirque. Así, estamos en vivo, estamos en directo en este atardecer norteño de este día martes 12 ya de de mayo de este año 2026. Continuamos con la música ranchera cuando ya son las 19:20 en Atardecer Norteño.
0: Del Valle de Pirque, ¿qué temita nos vamos, amigo?
3: Esta canción va dedicada con mucho cariño para la familia del finadito Luchito Sopa, de parte de los rancheros del Valle de Pirque.
0: Y para toda la audiencia de la 107.9. ¡Adelante!

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2: Así, mis amigos, continuamos en vivo y en directo en su atardecer norteño, acá en la 107.9, la regalona de la provincia de Cordillera. Claro que sí, pues este día ya jueves. Martes, no más, jueves, martes 12 de mayo. Martes 12 de mayo, ya, chiquis. Recuerden que se nos viene con todo ya el próximo mes, el día del papi. Porque ya pasó el día de la mami, ahora viene el día del papi. Así que, papito, apróntate. Lo que es la cosa de lo que es las fechas de celebración, por ejemplo, ya en las tiendas comerciales, en todos los lugares, ya está saliendo propaganda sobre el Día del Papá. Acá va a terminar el Día de la Mamá y ya está con el Día del Papá. Después va a terminar el Día del Papá y viene el Día del Niño. Y después del Día del Niño, 18 de septiembre. Y así se nos va rapidito el año. Uno dice, de repente, ¿por qué anda tan rápido el tiempo? Pero estas cosas son las que hacen que sea rápido. Porque imagínense, terminó recién el Día de la Madre y ahora ya está publicitándose el Día del Padre. Entonces ya eso los mantiene acelerados en todo sentido. Pero bueno, es lo que está ocurriendo en este mundo moderno que hay ahora, ¿no? Vamos a la música mejor. Los Gavilanes del Norte cantan la 107.9.

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2: Así es, mis cuates, continuamos en vivo y en directo. Es Atardecer Norteño, que es la 107.9, la regalona de la provincia cordillera. Continuamos en vivo y en directo acá en su atardecer norteño. Así, mis chiquillos, estamos en vivo y en directo junto a ustedes, por supuesto, dándole gusto musical a todos nuestros amigos y amigas que están en sintonía en la 107.9. Oiga, tengo hartos saludos, hartos saludos, saludos. Estamos en vivo, estamos en directo cuando ya son las 19:40. Continuamos con la música porque ya, oiga, se nos está yendo la tarde ya. Y la temperatura bajó bastante, ¿ah? En este instante tenemos solamente 16 grados. Oiga, que se nos fue, me están inflando las cañuelas, oiga. Así que ya estamos con 16 grados en este instante. Y sigue bajando la temperatura en nuestra comuna de Virque. Las hermanas Padilla no me gustan. Vamos con otro éxito de la música ranchera.

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2: Así, mis amigos, continuamos en vivo y en directo cuando ya son las 18:46 de este día, el martes 12 de mayo de este año 2026. Estamos en vivo, estamos en directo, pero todavía nos queda ratito cabrito, así que vamos a escuchar un temita más antes de irnos, porque la música ranchera sigue sonando en la 107.9.

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2: Así en mis cuatro estamos en vivo, estamos en directo en este atardecer norteño, ya llegando al término ya del programa de este día de hoy. Es de esperar de que estas 5 horas hayan sido de todo su agrado. Nosotros ya nos despedimos, por supuesto, y deseándole que no se separe la sintonía de la 107.9. Y yo, por supuesto, Kiko Cueva, los dejo invitados para mañana, para una nueva edición de Atardecer Norteño, si Dios así lo quiere, por supuesto. Que tengan un buen descanso y un lindo amanecer. Será hasta mañana, mis cuates. Cuídense mucho. Mañana nos encontramos con más Atardecer Norteño. Chao, chao, mis cuates.
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0: Lástima que terminó. El programa ranchero de hoy. Estas horas han sido súper entretenidas. Siempre a Luis Kiko Cuevas. Tristemente tenemos que terminar, pero pronto nos estaremos encontrando nuevamente en Atardecer Norteño con el gran Luis Kiko Cuevas. ¡Hasta pronto! Las opiniones vertidas en este programa son de exclusiva responsabilidad de quienes las emiten y no representan necesariamente el punto de vista de Radio Pirque.
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